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0: música bien? Vamos, Sofi.
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1: ¿Dónde están las palmas, che? Vamos, quiero ver a todo el mundo haciendo palmas y que me ayuden a cantar este tema.

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3: Me ayudan con las palmas, hermanos.

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1: Sabor. Espero que la estén pasando bien ahí. Esto es lo nuevo de Banda Sabor para todos ustedes. Homenaje a un grande.

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1: ¡Hey! ¡Anda sabor! Esto es lo nuevo. Se llama Te Esperaba. Espero que le guste y lo disfrute. Muchas gracias.

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0: Las 6 de la mañana con 17 minutos. Hola, hola, ¿qué tal? Muy, pero muy buenos días, queridos amigos. Buen día, alegría al folclore, buen día, alegría país. Abrimos la tranquera que ayer no pudo ser. Pero bueno, hoy sí, existe siempre el día después con una solución. Feliz día a todos los panaderos de aquí, de allá, de todas partes. Los estamos saludando a estos trabajadores de cada madrugada, de cada jornada, bien pero bien temprano. A todos ellos los estamos saludando, por ejemplo, a los panaderos de Wincarnancó, de Villa Huidobro, de toda esta región, a los amigos de todo el país. El amigo, el gaucho del sur, que tiene mucha experiencia en esto. Buen día, alegría. Nos dice feliz día del panadero. A usted, mi amigo, y a todos los colegas. Bueno, estamos arrancando este martes 4 de agosto de 2026 con una temperatura de 8 grados, la humedad del 93%. Y para hoy se prevé nublado parcialmente con una máxima de 18 grados. Bueno, vamos a ir rapidito con los mensajes, con los audios, los primeros, así no nos atrasamos y podemos cumplir absolutamente con todos los amigos y amigas. Dije, amigas, primero las damas, claro está. Buen día, querida Elcita de Winifreda, ¿qué tal? ¿Cómo le va?
1: Buen día, Roque, feliz martes para vos y toda la audiencia. Bueno, ayer no te pude escuchar, así que no sé si era un problema allá o acá, pero bueno, nada, no te pude escuchar. Espero que hoy sí. Les deseo a todos que tengan un feliz martes, buena jornada. Desde Winifreda, un saludito, Elsa.
0: Bueno, muy bien, querida Elsa. El problema era, no era allá, en la central, era acá. Pero, bueno, son cuestiones de la tecnología, de don Internet, ¿vio? Pero no, todo tiene su solución. Vamos con más amigos, más oyentes. A ver por aquí. Querido amigo Daniel, ¿qué tal? Buen día, alegría. ¿Cómo le va, amigo? ¿Qué dice?
2: Buen día, Roque, querido. ¿Cómo estás, hermano? Que tengas un excelente día para vos y toda la audiencia. Acá en Río Gallego está lloviendo de hace varios días, tranqui, pero llueve. Mucha lluvia, mucho barro, mucha agua por las calles, pero bueno, es el clima. Roque, te quería pedir un temita de Mancero Santiagueño, Entra a mi hogar, dedicado para todos los colegas panaderos del país, que hoy es nuestro día. Y bueno, saludito para Negrito Real del Padre, para todas las damas de la cadena Alegría, para mi amigo Helio, Alfredo, mi amigo Roberto, todos colegas panaderos, que tengan un excelente día. Abrazo grande, Roque, querido.
0: Abrazo, estimado, sí señor, aquí venimos, empezamos, Entra a mi hogar, los manceros santiagueños.

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1: 24 minutos de las 6 de la mañana. Qué bonito, cuántos amigos oyentes desde distintos puntos del país estamos en contacto. Hola, Negrito de Real del Padre, ¿cómo le va? Buen día.
2: Buen día, Roque, que tengas un excelente martes. Un abrazo virtual para todos los oyentes. Un gran saludo para Daniela Cari Alvear, Abel de Gonge, para Tito, para Víctor, para Oscar Producciones, para el Buenas Noches, para María la Enfermera, para Gaby, para Mari, para Sandra, para Sierra del Parque Acuático, para mi primo Daniel Baigorria, para Daniel Panadero Rincón de los Sauces, para Daniel Panadero Río Gallego, para Ariel del Imperio, para Lalo Remisero, para el payaso y el camionero que no tiene esa locura sana, como digo yo siempre, para mi amigo el Pichichú, su familia, sus hijas, para mi amigo el Gringo Méndola. Cualquier temita, Rocky, todo lo que ponen son buenísimos. Negrito Real, cuando queda tranquila.
0: Sembrón.
2: Rocky, me alegro de escucharte súper mejor, ¿eh?
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1: Bueno, muy bien, muchísimas gracias. Súper mejor, ¿qué tal, eh? Bueno, me alegra, querido amigo, que nos estemos comunicando y de linda manera, ¿no es cierto? Así, sí, nos restablecimos. Bueno, ya el domingo estuvimos, el sábado no, pero el domingo sí. Y ayer por cuestiones técnicas no pudimos, pero estamos bien. Seguimos participando. Muy buenos días, buen día, alegría país. Nos dice la querida Nélida de General Hacha en la provincia de La Pampa. Si puede, un tema de Argentino Luna. Bendecido día del panadero. Y a todos, por supuesto, buena jornada. Querida amiga, aquí venimos con Argentino Luna.

Bueno, qué lindo, don Argentino Luna. Aquí venimos con otro pedido. Dice, muchas bendiciones en este día bello, en este martes. Buenos días, Roque. Dios le bendiga. ¿Podrá ser algún recitado? ¿Algún recitado? Gracias, Marisa de Recreo. Querida Marisa, ¿esto le parece? ¿Puede ser Carlos Ramón Fernández? El truco del amor.

0: Hola, Roque, buenos días. Habla Cachi de Santa Isabel, Santa Fe. Hoy lo estoy escuchando por la 88.3 del Ortondo. Roque, querido, quisiera escuchar algo del chasqueño para vecinos, lo que tengas a mano. Y que pases un buen día y feliz día a los panaderos. Así que bueno, un abrazo y que tenga buen día. Chau, chau, hasta luego.
1: Amigo Cachi de Santa Isabel, aquí venimos con el chaqueño palavecino y caballo viejo.

0: El chaqueño palavecino, más oyentes. Hola, Fabián, desde el sur.
1: Hola, hola, hola. Buen día, amigo. ¿Cómo estamos? Que tengamos un lindo martes hoy y feliz día del panadero para todos los amigos y amigas. Acá te saluda Fabián de Arriba del Cibo. Acá escuchando el programa, tranqui nomás también por activar, por irme a trabajar. Así que tranqui nomás y ahí pasen un tema de los Visconti, puede ser. Dale, amigo, espectacular que tengamos un lindo martes. Beso, abrazo y bendiciones para todos. Y un saludo para llamar Carmen. Acá estamos activando nomás, así que ya me voy, así que tranqui nomás. Bendiciones para todos.
0: Gracias, Fabián, un abrazo enorme. Aquí venimos con Merceditas, los Visconti.

Merceditas, los Visconti, la compañía a través de Cadena Alegría, la campeona del dial que también por su

0: Es una fiel oyente de Cadena Alegría, la señora Nora Liliana Castro. Se necesita para ella 3 dadores de sangre, factor A, 0 positivo. Así nos indica el amigo Ariel de Río Cuarto. Esta paciente, la señora Nora Liliana Castro, está internada en la Clínica del Sur de Río Cuarto, habitación 203. Deben dirigirse los dadores de sangre, que se necesitan 3, a hemoterapia en el tercer piso. La señora es fiel oyente de Cadena Alegría. Más amigos, más contacto con ellos, con ustedes. Hola, querido Arsenio, ¿qué tal? ¿Cómo le va?
1: Hola, Roque, ¿cómo andamos? Saludar a todos los panaderos y los panaderos de aquí de Las Vertientes. Tenemos un panadero, así que vamos a saludarlo a ellos. Y bueno, te quiero pedir un temita de Jorge Rojas, porque hoy es mi cumpleaños, Roque. Así que bueno, quiero escuchar un temita de Jorge Rojas.
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0: Amigo querido Arsenio de Las Vertientes, feliz cumpleaños, canta para usted Jorge Rojas, La Vida.

0: Muy bien, la música con Jorge Rojas, la vida, saludando a este amigo Arsenio que está cumpliendo años, fiel oyente de Génesis, de la cadena Alegría, desde las vertientes. Hola, querido Ramoncito de Pico Truncado, ¿qué tal? ¿Cómo le va, mi amigo?
1: Buen día, Roque, ¿cómo le va? Ramón de Pico Truncado, Santa Cruz. Puede ser un tema de lo de Sugía, cualquiera que tenga más a mano. Muchas gracias, muy amable. Pase todo lindo. Un abrazo, cuídese.
0: Abrazo, Ramoncito, querido. Aquí venimos los del Sugía, tranvía del recuerdo.

0: Hola Roquencho, buen día. Espero que tenga una excelente bendecida jornada usted y toda la audiencia. Roquencho, si puede ser algo de Horacio Guaraní, la selección. Muchísimas gracias, Roquencho. Abrazo a la distancia, te habla Carlito Luna, el repartidor de la panadería 3 y Eje de Córdoba. Nos vemos, Roquencho.
1: También para el ausente pajarín.
2: Un abrazo, querido amigo Carlitos Luna. Horacio Guaraní canta Padre del Carnaval.

qué manera de ver mensajes, audios y todo lo lindo de la comunicación, por favor, dice Luis Alberto Sacavino. Hola, Roque, muy buenos días. Viajando de regreso desde Las Varillas hacia Córdoba por las rutas de nuestra provincia, rutas cordobesas. Mañana fresca, pero muy agradable, con algo de niebla en la ruta. Saludo a los oyentes fieles de la 88.5 Terra Adentro FM Las Varillas. Hoy te pido Lunita de El Arañado por Santiago Garione. Joven intérprete de esta localidad cordobesa, abrazo grande, Roque, y que viva nuestra música, que viva nuestro folclore. Aquí venimos con lo solicitado.

Bueno, muy bien, vamos a ir ya a la pausa de las 7 de la mañana. Este mensaje que dice: buen día, Roque. De lunes a lunes prendido a Radio Génesis, me pasás Soy Como Soy por Los Nocheros. Gracias, un abrazo, Fabián de Villa Huidobro. Fabián querido, coterráneo, hombre de Cañada Verde. Aquí vamos, ya buscando la pausa. Los Nocheros, Soy Como Soy. Ya venimos en un ratito nada más.

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1: Escucha, Jorge Cafrune. 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

Así se canta, señores, cuando se tiene una historia. 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

0: 7:17, volvemos al aire desde Génesis y por Cadena Alegría, la campeona del dial, más oyentes. A ver por aquí, reactualizamos datos del tiempo, a ver cómo estamos con la temperatura y la humedad. No hace tanto frío, al menos no se siente tanto el fresquito del amanecer. Estamos con 8 grados 5 décimas de temperatura, 90% la humedad.
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0: Amigos que tenemos que cumplir, que vienen de la otra hora, de la primera hora de Buen Día Alegría Folclórico, amigos de aquí, de allá, de todas partes, hola, buen día, ¿cómo le va, señor?
2: Hola, Roque, buen día, te hablo, Osvaldo, mitad Huinca, Renacó y mitad Villa Huidobro.
0: Ajá.
2: Voy viajando hacia Rosario, Santa Fe.
0: Bien.
2: Quería pedirte un tema de guitarrero de boliche, si es posible, por el... por el valor que tenemos en Huinca Renacó.
0: Sí, señor.
2: En este momento se me fue el apellido.
0: Bien.
2: Por Carlitos, respeto.
0: Eso, muy bien. Abrazo, amigo, abrazo. Aquí venimos con guitarrita de boliche. Carlitos, repeto, es nuestro. Es de estos pagos.

0: 7 de la mañana con 24 minutos. Qué bonito que es todo esto, ¿no? Bueno, mil disculpas, amigo Fabián, desde no recuerdo qué lugar, pero desde Sarmiento, me parece. Él me solicita a las 6 y minutos algo para las 7 y 20. Y tenemos tantos, pero tantos mensajes y audios que se nos pasan. Así que, bueno, ahora cumplimos, amigo. Ahí estamos, ¿eh? 7:25.
1: Muy buenos días, maestro. Como habla don Roque, feliz martes. ¿Y quién habla? Fabián de Sarmiento. Me pasaría una buena chacarera. A eso de las 7:20 más o menos, lo escuchamos allá en mi trabajo con todos mis compañeros. Por lo que tenga a mano, cualquier folclore ahí, chacarera, samba, gato, lo que venga. ¿Sí? Lo escuchamos todas las mañanas, maestro.
0: Bien, bien.
1: Que tenga feliz martes, don Roque.
0: Gracias, igualmente.
1: Acá, Fabián de Sarmiento.
0: Bien, bien. Fabián de Sarmiento. Ahí estamos. Gatito y las penas, Raúl Carnota.

0: Willy González.
1: Muy bien, aplausos para la música argentina, aplausos para el folclore. Desde Cadena Alegría, la campeona del día, le estamos haciendo Buen Día Alegría Folclórico. Más amigos, hola, buen día Alegría.
2: Buen día Roque, Héctor de Puerto Deseado en Santa Cruz. No le digo Don Roque porque dice que parece a la cosechadora, pero bueno.
1: Un honor.
2: Acá,
1: ¿no es cierto?
2: Saludándolo.
1: Bien.
2: Estos días estuvimos con el teléfono roto, así que no podíamos mandar mensajitos, sí, pero eso no quiere decir que no lo escucháramos.
1: Claro.
2: Así que bueno, para mandar un saludo, un abrazo fuerte de acá del sur. Acá tuvimos hasta hoy más de 20 días de lluvia. Acá es raro por la Patagonia eso, que llueva tanto.
1: Claro.
2: Sí, puede nevar y helar y eso. Lluvia es poco, pero estos años nos vienen sorprendiendo.
1: Claro,
2: la lluvia,
1: claro,
2: y la humedad. Así, bien, que bueno, un abrazo fuerte acá desde el sur y como siempre escuchándonos, Roque. Abrazo fuerte.
1: Abrazo, querido amigo. Sí, señor.

0: 29 minutos de las 7 de la mañana. Hola, querido amigo Gustavito, ¿qué tal? ¿Cómo le va? Bienvenido.
1: ¿Cómo le va, maestro? Espero que tenga una buena jornada de martes acá por la capital del analgésico, por excelencia, Villa Dolores, provincia de Córdoba. En este día tan especial, que permítame saludar a todos los panaderos y panaderas presentes, que tengan un gran día. Saludo a Martita de Selva, a Martita de Córdoba, la Mari Jiménez, y un especial saludo, un gran abrazo a la querida Cari de General Alvear. Y bueno, es lo natural de la vida, que nuestros padres se vayan primero y que nosotros sigamos. Espero que estés mejor, te mando un gran saludo, querida amiga. Saludo a todo el club de los mentirosos, al fan club. ¿Viste este club de los extranjeros? Bueno, después del club de los mentirosos. Eso, negro, es zampacho. Ay, por Dios. Ahí estaba viendo, ahí van a llamar licitación, ahí para ir con los camiones de la basura, porque dice que hay mucha basura estelar, dice. Deja de tirar los vasos por la ventanilla cuando vas para allá, negro. Haceme el favor. Por Dios, esto, negro. Te llevo a la luna, te llevo a la luna. En este día, a ver si puede ser, ahí Daniel Altamirano. Canción para un panadero.
2: En un sitio.
1: Sí, es que está mal. Buena jornada, Roque. Yo voy escuchando acá. Estoy mirando acá para el panorama acá de noche. Buena jornada.
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0: La mañana arranca distinta. Buen día, alegría. Con todo nuestro folclore de la mano de Roque Forastelo en la campana del dial. Buen día, alegría.
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El Bombazo de Simón, próximo sábado, sábado 8, actuación bailable espectacular en Melo, provincia de Córdoba.

0: más amigos desde distintos puntos del país. Hola, buen día, alegría.
1: Hola, hola, buen día, Roque, ¿cómo le va? Le habla Omar acá de Puerto Madryn, Chubut. Quería mandar un saludo enorme para la familia del río, ahí de la zona de Gouge, San Rafael, Mendoza, Cañada Seca. Dedicarle un tema de planilla ahí, el que tenga ahí para salir. Y nada, acá ayer tuvimos una jornada espectacular, muy lindo día, así que parece que se vienen días lindos. Pero bueno, a no olvidarnos que estamos en pleno invierno, así que hay que abrigarse nomás. Saludo enorme y abrazo a la distancia, Roque, excelente programa como siempre.
0: Un abrazo, querido amigo, sí señor, Fueguito de Asado, Facundo Sarabia.

0: Uy, qué manera de haber oyentes, audios, mensajes. Hola, buen día.
1: Hola, Roque, buenos días. Roque, como siempre te estamos escuchando desde Ramona, Santa Fe, una mañana con llovizna, pero siempre con energía positiva, Roque, arrancando la mañana. Campeón, si me haces el favor, pasame algo de los Guaira. Desde ya, muchísimas gracias, excelente lo que haces. Te mando un abrazo, campeón.
0: Un abrazo, querido amigo. Los Guairas, Zamba.

0: ¿De qué manera está creciendo esta familia llamada madrugadores, trabajadores del volante, panaderos en su día, por ejemplo, y tanta gente que desde temprano está comunicada con la campeona del dial, con Cadena Alegría? Qué lindo, realmente maravilloso. Esto es como el efecto multiplicador, ¿eh? Bienvenidos a todos. Y no podemos cumplir tal vez con todos cada mañana, pero tratamos en lo posible de un poquito para cada uno. Buen día, buen día. ¿Cómo le va?
1: Hola, Roque, buen día. ¿Cómo va? Y a Ricardo de la provincia de Santa Cruz. Menos que acá un poco el agua.
0: Ay, ay, ay, ay, ay, ay. Empezó.
1: Frío.
0: Sí.
1: Está muy fea la emoción. Quizá no. Pele de mi remera, de hacer. Muchísimas gracias, dedicado a toda la. Menos mal que más poco el ácido. Está muy frío.
0: Uy.
1: De mañana, como decía. Un temita de.
0: Bueno, vamos a hacer lo siguiente, vamos a volver un poquito de nuevo el audio. Claro, hay unos microcortes en los audios, es por la inmensa cantidad que tenemos aquí en tránsito, por decirlo de alguna manera, en el WhatsApp oficial de Cadena Alegría. Vamos de nuevo, adelante, amigo.
1: Hola, Roque, buen día, ¿cómo va? Y habla Ricardo de acá de Puerto Deseado, en la provincia de Santa Cruz. Menos mal que ha calmado un poco el agua. Hace frío. Está muy fría la mañana acá en Puerto Deseado. Quisiera pedirle un temita de Mito Herrera. Podría ser. Muchísimas gracias. Dedicárselo a todos los panaderos acá, a Paul, o especialmente a Paul de la panadería Santa Cruz. Gran amigo, hincha de Independiente él. Así que un abrazo grande y saludos para todos.
0: Un abrazo, querido amigo. Abrazo enorme, ¿eh?

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1: Hola, buen día, señor locutor Roque. Quería mandar un saludo a un gran amigo, hermano, Juancito Tomé, panadero. Muy feliz día al panadero, para el compañero José, para el dueño Néstor. Muy, muy feliz día del panadero. Un tema, cualquier tema, lindo, son todos buenos. O alguna payada, estaría bueno. Un abrazo, gracias Roque.
2: Un abrazo, querido Jorge de Winifreda. Aquí venimos, qué manera de tener audios y mensajes. No llegamos. Aquí viene algo de Daniel Toro, la Vidalita Riojana.

0: que muy buenos días. Y un saludito a todos los amigos de Vita Real, Karina Aliada, de Luchardo, de Blanca Carmen, de Sanchú, a Pichu, a Vito de San Francisco, a Marcelito Urbeta, a Oscar Pérez, por donde andan estas cabezas, al Marquito Araya. Y bueno, si se puede, algún amiguito, lo que tenga a mano, lo que es. Ay, para un amigo acá de Chete San Rafael, José y señora, dice que me saben escuchar. Soy Samuel de acá de Gú, San Rafael Mendoza.
1: De los que te cantaron con su fibra mejor, venimos desde abajo, del fondo.
2: Ya no podemos cumplir con temas e intérpretes específicos, amigos. Muy, muy complicado, es impresionante la cantidad de gente que temprano viene sintonizando la campeona del dial.

0: Hola, qué buen día. Pasaba un tema de Horacio Baneda para los cileros de este lado de Perusia. Que tengan buen día.
1: Bueno, vamos haciendo un salpicadito, ¿eh? El color de la chacarera, Horacio Vanegas.

Hola, buen día, amigo Roque. Todo bien, que tengas un excelente martes. Un gran abrazo, soy Miguel, el Betún de Río Tercero. Abrazo, querido amigo.

bueno, siempre hay que marcar la diferencia, ¿no? Hola, buen día, Roque, soy Carmen de Charras, estoy en reducción. ¿Me pasa un tema de Gary para mi suegro Torito? Gracias. Gary en el folclore. No, mi amiga, después, en lo que sigue en la programación de la mañana de Cadena Alegría, seguramente la van a complacer. Le mando un saludo enorme, grandote, grandote, querida amiga. Gracias.

0: Bueno, ahí estamos. Es como que te van sacando, algunos mensajes. A ver por aquí qué es lo que tenemos. A ver un segundito, porque se nos armó lío en el gallinero. Claro, es imposible poder cumplir con tanta gente. A ver qué es lo que tenemos. Un audio, el amigo. Claro, sí, a ver, un segundito, es amigo de Winger Nancó, que está viajando por rutas argentinas, por la zona de El Hortondo, sí, querido amigo.
1: Me quedé a dormir en Rufino, porque había mucha neblina, resulta que cuando me levanté esta mañana, 50 kilómetros, ya no había más. No, acá no hay nada, está como garugando, llovinando, pero no hay neblina.
0: Bien, bien.
1: Así que bueno, acá voy con mi señora Gladys. Dice que le pasé el tema Samba de Amor en Vuelo por Tamara Castro.
0: Bueno, perfecto. Sí, señor. Sí, querido amigo. Nos vamos. Un gusto enorme. Comenzar desde las 6 y antes de las 6 de la mañana, muchísima gente ya conectada en el WhatsApp oficial de Cadena Alegría. Nos vamos, gracias a todos, que tengan un bonito martes. Cerramos la tranquera que mañana abrimos a las 6 y minutos, si Dios, la salud y ustedes así lo quieren. Tamara Castro, en el final, Samba de Amor en Vuelo. Gracias, buen día, alegría. Siguen ustedes en contacto las 24 horas con la campeona del dial, una programación acorde a la gran familia argentina. Chau, gracias, hasta mañana.

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El tema que sigue, bueno, me lo han pedido hace varios meses, me dice grabalo, bueno, para Miguel, para Lunín y para Mario, que andan por ahí. Hoy lo hacemos para todos ustedes, cuando quieran, maestro, hacemos para todos los chicos acá. Gracias, negro, gracias, hermano. Y arriba la palma, palma. Es que me vuelven loco tus ojos bandidos.

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0: vamos, señorita. Buenos días a todos, bienvenidos a lo que faltaba.
1: Con mi locura, con la tuya.
0: En esta mañana de miércoles, no, en martes hoy.
2: Es martes y te digo, te soy sincera, no sé cómo llegué. Obvio, gordo. Me llegas a decir señora y vas a conocer a la tigresa. ¡Ah!
0: A la tigresa Matías.
2: A la tigresa Matías. ¿Cómo les va? ¿Todo bien? Buen día. Le vamos a poner la mejor de las caras
0: a esta mañana de miércoles, siendo martes 4.

0: mi gallo, que es el que me despierta, me está despertando cada vez más tarde porque no lo ve. Bueno, gente hermosa, divina, para donde se conduzcan con mucha precaución. En serio se los digo, porque no se ve a 50 metas. Ya sé que vos no te la ves a 50
1: metros. No, no, no.
0: Pero en serio no se ve a 50 metros. Por lo menos en lo que tiene que ver sur de Córdoba. Quiero saber cómo están las diferentes localidades y el país. Avísele al sol que lo perdonamos, gordo. Que no le vamos a cobrar ninguna deuda. Ya bastante debemos, no le vamos a cobrar más nada.
1: La pareja, que dé la cara. Que dé la cara,
0: que
1: nada
0: la
1: más.
0: Que dé la cara. No voy a renunciar. A vos, cobarde, que no te bancás. Dar la cara con nosotros. Bueno, señores, hoy vamos a tener que bailar, vamos a tener que cantar, vamos a tener que sacar la cubana que hay adentro porque... Para lograr una vibración alta, chicos.
1: Bueno, estamos en vivo. 351-349-2367. 351-349-2367. El WhatsAppero más popular del país. Porque somos Cadena Alegría, Señorita Vivi, somos un país en sintonía.
2: Ay, Cadena Alegría, chicos.
0: 3-5. Porque 3-5-1. No solamente estamos en el país, estamos en todo el mundo, chicos.
1: 349-2367. Tenemos la Torradio también ahí, Señorita Vivi.
0: Mirá que en cualquier momento se me viene. ¡La Rosalía!
1: Cuéntemelo, por favor.
0: 3385-400822. Lo reitero, no lo anotaste para el Kini, no importa, anótalo y agendalo para escribirnos y decirnos, che, acá también está muy igual, no se ve nada, pero nada. 3385-400822. La vida.

0: Hola, hola, hola, buenos días, buenos días, buenos días. Sí se puede decir buenos días.
1: No, sí. Claro.
0: ¿Cómo andan Ato y Vivi? Espero que estén bien, chicos.
2: Gracias.
0: Que anden bien, que anden bien.
2: ¿Qué pasó?
0: Bueno, ¿qué contarles? Acá en Rufino está, y en Abulaya me imagino que igual que acá.
2: Igual, sí.
0: Todo neblina, no se ve nada. Ahora tengo que ir a bañar a la abuela, por eso les mando un mensajito ahora.
2: Muy bien, así me gusta.
0: Bueno, chicos, saludar a los oyentes de ahí de la Baulaje.
2: Gracias.
0: Yo supe estar viviendo en la Baulaje, sí. Estuve mucho tiempo en la Baulaje, muchos años.
2: Ajá.
0: Como, no sé, pero bastante, bastante con mis viejitas.
2: No se habrá dejado algo pendiente.
0: Después falleció mi mamá.
2: Ajá.
0: Después mi papá. Después me vine para Rufín. Así que, y me encanta la bola, me encanta. Me encanta. Bueno, chicos, no quiero hacer largo el audio, sino después no me lo pasa. No, directamente lo elimino. Bueno, chicos, les mando un beso grande.
2: Gracias.
0: Y de parte de la Veneno Doble Pechuga, abogada que pierde todos los juicios.
2: Por eso se fue de acá.
0: Como dice Marcelo Hidalgo. Esos son los sobrenombres que él me pone.
2: Todos juntos. Bueno,

0: el día del panadero. Hoy es el día del panadero, así que le mandamos un beso grande a todos los panaderos. Conozco algunos pocos y conozco muchos por lo que hacen. Viste que uno va probando, que el criollito, que...
1: Claro, va buscando diferentes opciones.
0: Claro, diferentes opciones. Yo en un tiempo, porque después fueron cambiando los panaderos, pero en un tiempo era catadora de criollitos. Muy buena, ¿eh? Vos me ponías un criollito, yo con los ojos cerrados te decía de qué panadería era.
1: Mira vos, tremendo.
0: Acerté 7 de 7. Me la hicieron a la prueba, por eso te lo digo. Así que bueno, feliz día a todos los panaderos, unos genios totales. Si quieren agasajarnos, ya les pasamos la dirección. No.
1: Que mande nomás, que avise.
0: Ya estamos día martes. Ya estaba la dieta, yo hoy a la mañana empecé, me comí.
1: No arrancó el lunes, así hasta el lunes que viene. Hasta el domingo, mi amor, también nos vamos a ver.
0: No, yo dije que la arrancaba en agosto, me parece que en septiembre la arranco. Con suerte.
2: Cambiar no cambió nada.
3: Hola, tu querido, hola, mire, buen día para todos. Acá en Rufino, una humedad, una niebla terrible en la ULA, que está igual, creo. Ya estamos con el Mauri y el Emi acá full. Que tengan un hermoso martes, que lo terminen mejor. Saludos a los compañeros municipales, amigos de la vida, familiares. Plan de reciclado Rufino, mi amiga Marisa, a la panadería de Cove Moreno y a la de Asamblea 214 también. Así que amigos de la vida también. Así que para ustedes, para su audiencia, te mando un abrazo grande, mi loco. Pasame algún temita de Saltatadu.
1: Qué grande Marcelo. Qué Marcelo, andá Rufino, conocelo. Claro. La que te di Santa Fe presente.
4: Buen día, señor Acto. Buen día, señora. Buen día, señor Acto. Buen día, señora.
0: No lo había escuchado porque estaba leyendo. No, horrible. Es menos mal que esto no es televisión. Porque el increíble Hulk es un...
4: Buen día, señor Acto. Buen día, señora.
0: Siento... Que me golpearon el pecho, ¿sabes qué? Ponele folclore y todo.
1: Y así de tempranito nomás, así te atacan.
0: A mí me atacan así.

0: tenemos todo activadísimo, ¿eh? El WhatsApp oficial en la Torradio. Tenemos la señorita Vivi, el señorato.
1: Y gritaste muy fuerte.
0: En la mañana del martes 4 de agosto del 2026.
1: Ahora tendrás que seguir.
0: Estamos en vivo.
2: Buen día, señora. Buen día, señora.

0: Vuelta a chupar de acá, tiene de vuelta a Charles, Rico Hurtado. Ato, Yuri, Yuri, Houston,
1: Astro. Tremendo. Así está el tiempo en Villa Mercedes, San Luis.
2: Claro, mira, los hacen
1: 100.7, así estamos saliendo.
2: Claro, los hacen hablar inglés, la neblina los está, la falta de sol, viste, los hace sentir como que viven en Londres,
1: gordo. La neblina los niebla.
2: Claro, la neblina los niebla y bueno. Esto, tanta neblina, va a traer consecuencias.
1: O será la caña ruda.
0: Creo que hay una doble mezcla. Ato, murió y corrigiste en el show.
1: Porque somos internacionales.
2: Tuvimos una cubana hace unos ratitos. Ahora tenemos un inglés. ¿Qué más se viene? ¿Algún brasileño por ahí dando vueltas?
3: Buen día, señora.
2: No, vas a poner toda la noche, todo el día,
3: digo. Pero buen día, señora. Buen día, señora.
0: Vuelta a chupar de acá, tiene de buen estado. Rico Hurtado. Ato, murió y corrigiste en el show.
2: Ato.

0: tiempo loco, ¿no? Está loco, loco, chile de verano.
1: Loco, loco.
2: Y en puntas de pie.
3: No puedo estar si no los escucho, chicos. Entonces, ya que todos hablan de distinta manera, yo les digo...
4: En vivo por 105.5.
3: ¿Qué haces, loco? ¿Todo joya? Alta llanta tiene, ¿no? ¡Va, loco! ¡Qué bárbaro! Así, así, así.
1: No hay nada que hacer.
3: ¿Qué tal, chabones? ¡Pela, guachines!
5: Buen día, señora.
1: Señores,
6: ¿eh? Ya nos vamos.
1: Nos despedimos, gracias.
0: No, no, no. No, no.

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0: Muy buenos días, 9:02 de este martes. Estoy perdido con el número, hoy es martes 4. Qué rápido, mirá cómo arrancó agosto, te digo, primera y ya estamos día 4, así arrancó agosto. ¿Cómo están en esta mañana gris? Pero no hace frío, la verdad, 5 grados tenemos en estos momentos. Está como, uno sale muy abrigado y dice, opa, mira cómo esto, se sienten estos 5 grados. Sí, lluvias, sí, lluvias toda la noche, hemos tenido con gran intensidad por momentos y va a llover durante toda esta mañana. Ahora parece que hubiera hecho una pequeña pausita, pero lo cierto es que la lluvia se quedará con nosotros por lo menos durante todo el día de hoy. Ayer estaba mirando el pronóstico que adelantaba nevadas para esta madrugada también. Bueno, no fue así. Ahora se ha corrido y hay un pronóstico de nieve en las zonas altas. Claro, sí, en las zonas altas, sí. En las zonas altas todos estos días ha nevado. Se mantiene esta, incluso una alerta de nieve. Pero no ha llegado acá. Ahora queda incluso algún aviso de nevadas para el día viernes y para el día sábado también. Veremos si llega por aquí abajo o si se mantiene en zonas altas. Igual siempre bienvenido para tener algunas reservas de agua para el verano y para que se vaya humedeciendo nuestra tierra. Voy a presentar al equipo, como siempre, de Info Chucao en vivo. Gaby Bamonde en la dirección, Jorge está en los controles desde muy tempranito, Jorge Ocampo, Auda Ullelo está en la producción, Luz está en nuestras redes, Roberto Corral en el móvil, Esteban Veiga aquí trabajando desde temprano. Muy buenos días, mi nombre es Sole Laitano. ¿Cómo les va? ¿Cómo va?
1: Buen día, Sole, buen día a todos los que están del otro lado. Yo me levanté y decía 8 grados. Esperame un poco.
0: 8 grados.
1: Y bueno, ¿qué? 6:30 de la mañana, 8 grados.
0: Voy con Crocs a trabajar.
1: Claro, ¿qué? Voy en chancleta.
0: Claro.
1: Pongo la chancleta. Sí, claro. Estaba lloviendo lindo.
0: Sí.
1: Estaba lloviendo copiosamente. Sí, sí. Pero la temperatura se notaba alta para esa hora, medio pesadito. Así. Y ahora ha bajado un poco la temperatura, pero me parece que vamos a estar por ahí, ¿no?
0: Sí. 9, la tenemos 11, hoy 9, pero van a ser días de temperaturas relativamente, a ver, relativamente altas, 8, 9 grados.
1: Pero por ahí bajan las mínimas, ¿no?
0: Las mínimas, claro, viste cuando decimos esto de la amplitud térmica, vamos a tener un día que tendremos 4 bajo cero y 7 de máxima, y el domingo próximo 8 bajo cero.
1: Espérame un segundo.
0: Pará, porque no me acomodo.
1: Con 8 bajo cero, espérame, si me congela el agua.
0: Y
1: esto
0: sí,
1: ya lo hemos hablado.
0: Sí. Pero además después, durante el día, va a llegar hasta los 6 grados. No te digo que es para ti amantecar el techo, pero...
1: Pero tenés 15 grados mucho, de amplitud.
0: Es mitad, mucho. Chicos. ¿Cuántos paralelos hay que cruzar? Decís vos, no.
1: No, está acá. Quietito, acá vos te quedas quietito todo ahí. Y
0: te pasa todo. La...
1: Exactamente.
0: Bueno, de todos modos sí vamos a continuar con muchas lluvias durante agosto. Parece que va a ser bastante llovedor. Esperemos que así sea. Yo recuerdo que en verano, cada vez que hablamos con alguien de Combate del Fuego y todo, los pronósticos que ellos manejaban decían que iba a ser seco este invierno. Pero tal vez esto, que a nosotros nos ilusiona, no alcanza a cumplir las expectativas.
1: Puede ser, pero... Ya creo, sin datos, solo con lo que me parece, la sensación, estamos mejor que el año pasado.
0: Sí, ¿no?
1: En cuanto a lluvias, me parece, y nieve, a esta altura, no, había, creo que habíamos tenido esa semana de menos 15, pero no teníamos lluvia y, bueno, nieve cero.
0: Nieve cero, creo que hubo una semana que cayó un poquitito en zonas muy altas, y que se mantuvo 2-3 días porque después no hubo casi temporada.
1: Recordemos que en agosto, para esta altura, se estaba cerrando la temporada en los centros de esquí porque no había nieve.
0: No había nada de nieve, no alcanzaba con los cañones y todo, no alcanzaba, por supuesto.
1: Exactamente.
0: Así que
1: sí, un poquito mejor estamos. ¿Qué sé yo?
0: Déjenos.
1: Un poquito mejor estamos. Nos agarró un golpe de optimismo de repente el martes a las 9 de la mañana.
0: Es verdad. Pero uno quiere pensar, bueno, qué sé yo, porque sabemos lo que vivimos después en verano. Entonces, ¿no? Es como que, sí, como que un poquito esto te da algo de esperanza.
1: Sí, después tenés la esperanza, por un lado, que te lo da el clima, y después la realidad, sobre todo política, se encarga en 2 minutos de pegarte 2 cachetazos, dos cachetazos y te baja.
0: Ubíquese.
1: Nunca mejor dicho, a tierra, con la ley de tierras, las modificaciones que se están llevando. Y después, cuando tengamos un tiempito, ayer viste que estuvimos repasando algunos datos del Observatorio de Tierras.
0: Claro.
1: Que decíamos, bueno, una pregunta tuya que decía, bueno, pero esto que estás diciendo, ¿qué porcentaje ocupa de la cantidad de tierras que era el 5%?
0: Sí.
1: Y la pregunta tuya también decía, bueno, pero ¿para qué tanto escándalo si tienen el 15, están en el 5 y piden la reforma? Bueno, ahí está una de las principales trampas de esta nueva reforma, de estos arreglos que se le quiere hacer a la reforma, que es, dice, bueno, antes iba a ser ilimitado, en vez del 15 iba a ser ilimitada la cantidad de tierras que podían comprar, ahora le van a poner del 15 al 25, como diciendo, bueno, estamos negociando. Pero ¿dónde está la trampa? Lo que contábamos ayer en los departamentos.
0: Sí, porque no es tierra en cualquier lado.
1: Exactamente. Claro. Es la tierra que tiene los recursos que valen. Entonces te dicen, la general de la cantidad de la provincia es 25. Ahora, en cuanto a departamentos, no hay límite. Con lo cual se puede vender un departamento entero.
0: Claro, o sea, esto que te dicen, bueno, vamos a pasar a un 25, bueno, pero voy a aplicar ese 25 a la totalidad de una provincia que me interesa. Ah, bueno, pero es el 70% del territorio. Bueno, pero puedo.
1: Claro.
0: La ley me habilita.
1: Y por departamento, donde vos tengas un departamento con muchos recursos,
0: sí,
1: van a poder venderse el total de las tierras de ese departamento con recursos, que no va a afectar al total de la tierra de la provincia.
0: Ah,
1: ¿me explico?
0: Sí, bien por departamento, ni siquiera tiene que ver con la cuestión provincial.
1: No, porque...
0: Y la injerencia de la provincia en cuanto a la decisión, porque por ejemplo Neuquén supuestamente tendría autonomía en la decisión en una de las modificaciones.
1: Sí, pero la cuestión quedaría delimitada de esta manera. 25% de la cantidad de tierra, esto es a nivel nacional.
0: Sí.
1: El 25% de la cantidad de tierra que pueden comprar los extranjeros, del total de la provincia,
0: sí,
1: pero por departamento, por departamento. Recuerden que nosotros pusimos el ejemplo de ayer en Neuquén, que había tres departamentos, el Lácar, el Catán Lili y el Collón Curá. Bueno, ahora esos departamentos no hay límite, con lo cual estos tres departamentos, por ejemplo, para poner el caso de Neuquén, los podrían comprar de manera íntegra.
0: Completos.
1: Porque son los que tienen mayores recursos.
0: Claro.
1: Porque vos comprando estos tres departamentos no llegás al 25% total de la tierra de la provincia, pero te quedás con todos los recursos de la misma.
0: Totalmente, claro. Vamos a sumar a la charla a nuestro compañero que está en línea ya, Roberto Corral. Robert, muy buenos días, ¿cómo estás?
2: Muy buenos días, ¿cómo les va, compañeros? ¿Cómo están? ¿Cómo está toda la gente, toda la audiencia, arrancando esta jornada de martes? Muy bien.
0: Bueno, ahí hablando del optimismo que nos daba la llegada de la nieve todo este invierno, que nos daba la sensación de que había nevado un poquito más que el año pasado, claramente, de cara al verano. Y por otro lado, ya que hablamos de tierras, hablando de las modificaciones en la ley de inviolabilidad, pero que en realidad son modificaciones de carácter estético, podríamos decir. La cuestión,
2: sí,
0: de fondo,
2: como se suele decir, cosmético, ¿no? Puntualizando, en principio parecería como que aflojando un poco algunos ítems que son absolutamente problemáticos, con lo cual entendería el oficialismo no encuentra la posibilidad de que esto sea aprobado. De todas maneras, pareciera ser un mecanismo casi similar al que se utilizó con la ley de reforma laboral. ¿No? O sea, en principio presentar una serie de dictámenes, bastante confuso todo, no tener un cuerpo allí de la ley bastante ordenado, completo, difuso, y a partir de eso una aparente mejora. Entonces termina probándose igual algo sumamente ominoso. Pero pareciera algo así, lo mismo con las cuestiones que tienen que ver con finalmente la jurisdicción de cada provincia, esto de la posibilidad que tiene un título, esto de como una especie de silencio administrativo, silencio, o sea, si no se dice, si no se expresa la oposición, se arregla y se vende la tierra. Entonces,
1: sin origen informado.
2: Exactamente, ahí está. Si no se informa, si no se dice, bueno, entonces se da por autorizado, se da por habilitado. Uh-huh. Esto además divide y tal cual, como ustedes me indicaban, hay sectores, hay tierras que tienen un potencial productivo o extractivo muy muy fuerte y otros sectores no. Entonces esto empieza a tener una división, o sea, rompe con todo aquello que con mucho esfuerzo se había logrado consolidar en la ley del 2011, de medianamente tener claramente una ley de tierra. Uh-huh. Y una especie de dique de contención a esto de la extranjerización extrema y bueno, se rompe con esto, ¿no? Uh-huh. Es casi que va por ese camino.
0: Estaba pensando mientras te escuchaba, todas las encuestas que se vienen realizando, no, salvo alguna que le harán personalizada para el gobierno, vienen demostrando que la imagen del presidente Javier Milei está en caída y está tocando pisos históricos. Sin embargo, y pese a lo que sucede en la calle, y lo que a la gente le está pasando con el endeudamiento, con la imposibilidad de pagar las tarjetas, con el, ayer lo hablamos y los propios oyentes nos lo decían, el crecimiento en lo que se paga por los servicios. Sin embargo, tanto la Cámara de Diputados como la Cámara de Senadores, que antes era incluso más reticente, están acompañando el proyecto de país que presenta La Libertad Avanza. Nos cuesta un poco, ¿no? Porque, ¿qué sí. pasa? Consiguen
2: nos
0: los números.
2: A terminar de admitirlo, pero pareciera que todo es así. Inclusive casi que no hay diferencias de diferentes tintes políticos, ¿no? Está como, se unifica esto por otro tipo de acciones también, ¿no? Mm. Que tienen que ver con negociaciones, entre comillas, con cada provincia. Sí. Y hay elementos extorsivos y, bueno, más allá de, bueno, lo que finalmente cada legislador decide en dónde encolumnarse.
0: Sí, pero los acuerdos con los gobernadores han sido clave, ¿no? Pero claro. No hay obra pública, no tenés, vamos a ponerle un ejemplo concreto, la temporada de invierno aquí en el Bolsón se notó muy poquito. Y uno de los factores que aducen quienes están en las áreas de turismo es que las vías de tránsito, los canales de comunicación de tránsito, las rutas están detonadas. Bueno, no hubo obra pública. Entonces no, pero sin embargo algunos gobernadores siguen acompañando este proyecto, pero acá fue muy claro como se notó en este invierno particularmente.
2: Sí, absolutamente. O sea, el mantenimiento es mínimo y de ahí te tienen que hacer cargo. Algunas provincias pueden medianamente hacerse cargo de ese mantenimiento mínimo. Ni hablar de que, bueno, de tener la obra pública y realmente las rutas no terminan estando como tienen que estar. Y claro que sí, que esto es en una línea es esto de que ha afectado al turismo, ¿no? Claramente a nosotros. En la otra, mucho más grave y fuerte, es que, bueno, atenta directamente contra la salud, ¿no? Los accidentes viales siguen sucediendo.
0: Sí, sí, por supuesto.
2: Y es realmente, si no se trabaja allí, realmente no sé cuál puede ser el futuro. O sea, uh-huh. Realmente es muy fuerte, ¿no? La decisión de no mantener las rutas, es muy fuerte.
0: Sí. Por supuesto, esto que tiene que ver con la salud, pero bueno, en nuestro caso también el turismo, que es como lo que,
2: bueno, sí, claro.
0: Lo que es importantísimo,
2: sí,
0: para el sostenimiento
2: fuente de ingresos y movimiento económico,
0: de tantas familias.
2: Por supuesto, sí, sí. O sea, tras que claramente estamos en una crisis económica fuerte, con lo cual el turismo se ha mermado, o sea, hay gran cantidad de familias que realmente le está costando fuertemente, sí, poder viajar, poder tener unas vacaciones, unas licencias allí completadas. Bueno, a eso se le suma que si cuesta llegar a los lugares atractivos, o si llega en condiciones complicadas, bueno, por supuesto que se suma, se suma y está complejo, sí.
0: Bueno, no sé por dónde, ¿querés contarnos por dónde va a ir la agenda nuestra agenda de noticias en el día de hoy?
2: En principio vamos a tener algunas novedades desde Lago Puelo, estamos por allí, sí, así que en algunos minutitos nos vamos a ir comunicando, compañeros. Y bueno, también tenemos, andamos también por Bolsón y demás, pero por ahora no adelantamos. Solamente lo que estaban hablando compañeros del tiempo,
0: ¿sí?
2: El meteoro,
0: ¿sí?
2: Por allí tenía como que chequear, hay algunos registros que estarían indicando, afortunadamente, que la precipitación hasta el momento estaría en el rango de todo lo que se llovió en el 2025.
0: ¡Epa! ¡Qué bien!
1: Ah, estaba bien la apreciación que teníamos entonces.
0: Bien.
2: Es una buena, o sea, hay que terminar de chequearlo, por aquellos que están con las estadísticas, pero me parece que es una buena. Y todavía sabemos que falta, resta precipitación, inclusive nieve, ¿no?
1: Sí, agosto y septiembre.
2: Agosto es así, en principio hay un pronóstico para el día jueves que puede llegar una nevada, vamos a ver hasta dónde, la altura, así que bueno, en ese sentido estamos con una buena, me parece.
0: Perfecto, la verdad que sí, nos podemos ilusionar. Muy bien. Entonces.
2: Y hay que poner el optimismo en algún lado.
0: En algún lado.
2: Lo llevo y lo tengo ahí guardadito.
0: No, tenés caso. Es lo que decíamos por ahí también. Poder en algún lado, algo que salga bien. Bueno, la Pacha, mirá, una vez más nos dijo, ahí está, les voy a tirar un centro.
1: Le tiro una más tenga. Porque si lo dejo solo hace un desastre.
0: Desastre.
2: Hay que tirar alguna así, chicos, temprano ahí para la gente, bueno, vamos con esa.
0: Vamos con esa. Encontremos algún motivo para estar un poco más esperanzados. Robert, te liberamos porque tenés que irte hasta Puelo, así que nos hablamos en minutos.
2: En minutos, gracias.
0: Abrazo. Ahí estaba nuestro compañero Roberto Corral desde el móvil. Bueno, por supuesto, sí, ¿por qué no alegrarse por estas cuestiones? Ya llovió la cantidad, lo mismo que había llovido hasta el año pasado, en todo el año. Bueno, está muy bien. Vamos a esperar a corroborarlo, pero sería una buena.
1: Está muy bien.
0: Vamos a ir a la pausa, ya volvemos.
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1: Comenzamos el día bien informados, hacemos un breve repaso por las últimas noticias publicadas en nuestro portal InfoChucao.
0: Ley de tierras, el oficialismo busca reunir los votos para aprobar la reforma en el Senado. El Senado debatirá este jueves la reforma de la Ley de Tierras en una sesión con final abierto, mientras el gobierno buscará sumar apoyos con cambios al proyecto. La iniciativa elevaría al 25% el límite provincial para la compra de tierras por parte de extranjeros, pero mantendría la eliminación del tope por departamento, un punto cuestionado por la oposición y especialistas por su impacto sobre áreas con recursos estratégicos.
1: Allanamiento en Lago Puelo, recuperaron una antena Starlink, herramientas y electrodomésticos robados. La policía del Chubut secuestró numerosos elementos robados durante un allanamiento realizado en Lago Puelo en el marco de la investigación por un robo ocurrido el fin de semana. Entre los objetos recuperados hay herramientas, una antena Starlink y maquinaria, además de pertenencias denunciadas por trabajadores de la construcción. Todos los bienes quedaron a disposición de la fiscalía para avanzar con la causa y su restitución a los propietarios.
0: Vuelco de un móvil de la policía montada de Trevelin. 4 efectivos fueron hospitalizados cerca del aeropuerto de Esquel. 4 policías de la montada de Trevelin fueron hospitalizados tras el vuelco de un móvil en el camino entre Esquel y el aeropuerto. El accidente ocurrió en una curva cercana al cruce de las rutas 40 y 259, donde habría una mínima presencia de hielo. Ninguno de los efectivos sufrió heridas graves y se investigan las causas del despiste.
1: Chubut busca consolidarse como socio industrial de Neuquén y Río Negro en el desarrollo energético de la Patagonia. La Cámara Industrial Naval Argentina respaldó la estrategia industrial del gobierno de Chubut y afirmó que la provincia tiene condiciones para integrarse al desarrollo energético que impulsan junto a Neuquén y Río Negro. Además, confirmó una visita institucional desde el 6 de agosto para recorrer astilleros, participar de jornadas técnicas y fortalecer la articulación entre la industria, la educación y la logística regional.
0: El Bolsón acompaña a Rubén Rodríguez. Presentan un libro solidario para reconstruir el taller del artesano. La Secretaría de Cultura de Río Negro realizará este miércoles 6 de agosto una jornada solidaria en Bariloche para acompañar al artesano y ebanista Rubén Rodríguez, histórico referente del Bolsón. Durante la presentación de su libro La Poética de la Madera, lo recaudado por la venta de ejemplares será destinado a reconstruir el taller que perdió en un incendio.
1: Femicidios en Argentina. Ya hubo entre 142 y 147 víctimas en 2026, mientras conmueve el crimen de Maylen Antonich. Mientras la investigación por el femicidio de Maylen Antonich conmueve a Mar del Plata, dos observatorios informaron que entre enero y julio de 2026 se registraron entre 142 y 147 femicidios en Argentina. Los relevamientos advierten que la mayoría de los crímenes fueron cometidos por parejas o exparejas y ocurrieron en el ámbito de la vivienda de las víctimas.
0: El Hoyo abre las inscripciones para una nueva jornada de castraciones con 60 cupos disponibles. La Municipalidad del Hoyo abrió las inscripciones para una jornada de castraciones de mascotas con tarifa social que se realizará el 26 de agosto en el camping municipal. Habrá 60 cupos disponibles y la inscripción permanecerá abierta hasta el 24 de agosto por WhatsApp o de forma presencial. Además, recordaron los requisitos para asistir y advirtieron que quienes no concurrieron a turnos anteriores perderán el beneficio.
1: Transporte escolar en el Bolsón. Restablecieron el servicio mientras continúan las negociaciones por una deuda. El transporte escolar volvió a funcionar este lunes en el Bolsón tras una semana de suspensión por una deuda de 3 meses reclamadas por las empresas prestatarias. La reanudación se concretó luego de la promesa de un pago parcial, aunque las negociaciones continúan y la continuidad del servicio dependerá del cumplimiento de ese compromiso.
0: Nueva terminal de ómnibus de Bariloche, la obra llegó al 85% y será transferida al municipio en octubre. La nueva terminal de ómnibus de Bariloche alcanzó un 85% de avance y la provincia prevé entregarla al municipio a fines de octubre. La obra, financiada con fondos provinciales, duplicará la capacidad del servicio de transporte y busca fortalecer la conectividad, mejorar la atención de pasajeros y acompañar el crecimiento del turismo en la ciudad.
1: Bariloche avanza con la salud intercultural junto a la comunidad mapuche en el Hospital Zonal. El Hospital Zonal de Bariloche avanzó en un nuevo encuentro con la comunidad mapuche para fortalecer estrategias de atención desde una perspectiva intercultural. La jornada reunió a equipos de salud, referentes comunitarios y la Machi Betiana con el objetivo de promover el diálogo entre la medicina ancestral y la convencional. Además, se acordaron capacitaciones y materiales para mejorar la accesibilidad al sistema sanitario.
0: Colecta de juguetes en el Bolsón, la Comisaría de la Familia recibe donaciones para celebrar el Día de las Infancias.
1: El Hospital Zonal de Bariloche avanzó en un encuentro y para fortalecer las estrategias de atención de una perspectiva intercultural.
0: Hasta aquí el repaso de las últimas noticias publicadas en nuestro portal InfoChucao.
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0: Bueno, les cuento que estamos aquí bajando todos los mensajes que ustedes nos van enviando porque hoy claramente hacemos el sorteo de la moladora de Ciprés Construcciones. Así que muchos están enviando. Les pido por favor, encarecidamente. Sí, hoy tengo un día con, no sé si es el hígado o qué, pero me cuesta un poquito.
1: La vida.
0: Sí, manden nombre y DNI.
1: Hagámosela fácil a la conductora.
0: Por favor.
1: Está trabada ahí con la computadora. Casi tiene la computadora.
0: No, pobre. No, me la agarré con la computadora. Pero porfa, mandan la captura. Y yo no tengo el registro anterior de los nombres y el DNI. Claro. A veces sí,
1: pongan,
0: a veces no está.
1: Pongan el nombre y los últimos tres números de documento.
0: Exactamente, por favor. Así lo hacemos todo en un solo paso. Recordemos los pasos para que se puedan ganar.
1: Muy sencillo, sí. Para que en el día de hoy, le vamos a decir justo el horario, dentro de un ratito se puedan llevar la moladora que nos trae la gente de Corralón Ciprés. Nos tienen que mandar la captura de pantalla o el screenshot, que se llama, ustedes siguiendo a la cuenta de Instagram y de Facebook de Corralón Ciprés. Nos mandan eso, esa captura.
0: Exactamente.
1: Abajo van a poner el nombre y los últimos tres números de documento de ustedes.
0: Exacto.
1: Y ahí lo van a mandar. Nos mandan eso y hoy vamos a estar haciendo el sorteo directamente. Vamos a dar el nombre y ustedes, el que salga o la que salga ganador o ganadora, se va a poder ir a retirar la hermosísima amoladora Daewoo a Corralón Ciprés. Así que ya saben, captura de pantalla de que están siguiendo las redes sociales del Corralón y su nombre y los últimos tres números de documento.
0: Bueno, perfecto. Entonces, yo lo voy a poner ahora como para un recuerdo, una ayuda a memoria para quienes no se hayan olvidado. Ustedes nos envían las capturas de pantalla y también vamos a estar, hoy es martes.
1: Exactamente, y los martes son martes de carpiza.
0: Martes de carpiza, qué belleza. Sí. Martes de carpiza. Bueno, vamos a tener entonces en un ratito también. Así que hoy casi te diría que es como doblete.
1: Sí, un hermoso día de sorteos.
0: Exacto.
1: Tipo kermés.
0: Qué lindo eso. Qué lindo. Bueno, ¿podemos hacer un breve repaso por los títulos más importantes del portal?
1: Pero por supuesto que sí. Les dijimos, ni bien comenzaba la mañana, estas reformas de la ley de tierra y esto que tiene que ver, hacemos muy chiquito y seguimos, pero me interesa mucho hacer foco sobre esta cuestión porque van a leer esta cuestión que ha instalado el Ejecutivo Nacional del Marketing con todo, ¿no? Uh-huh. Entonces te tiran un título y ahí va y lo repiten 150.000 veces.
0: Claro.
1: Y ahí va y no hay ninguna explicación, ninguna argumentación, no hay nada. Entonces, como se va a repetir muchísimo esto de que se sube del 15 al 25 y ya no queda que pueden comprar todo lo que quieran, que se establece el límite de compra de tierra. Bueno, sí, eso es verdad, sí es verdad, el 25 es un montón, es una barbaridad, pero ahí no está la cuestión principal, sino es que se dice, bueno, se le pone un tope, en el primer proyecto no tenía tope, pero se deja sin tope a la posibilidad de

0: comprar tierras por departamento. Lo hago lo más claro posible. Si hay un departamento, el departamento de Cuyamen, por
1: Sí,
0: ejemplo,
1: sí.
0: que tiene petróleo, que tiene naciente de río,
1: ¿Te puedo comprar el departamento que tiene Vaca Muerta?
0: por ejemplo.
1: Me gustaría el de Vaca Muerta. A ver, ¿qué te queda de zona glaciar?
0: Listo, no hay
1: Da,
0: ningún problema, lo
1: dame,
0: tenés.
1: ¿cuánto? Ahí está, listo.
0: Listo.
1: Pero es Parque Nacional, se puede.
0: Se puede.
1: ¿Sabés que se
0: Entonces,
1: puede?
0: esta es la cuestión. Todo eso no va a llegar al 25. No hay ningún del total de la provincia. Pero tiene la posibilidad de comprar los departamentos enteros donde están los recursos naturales. Bueno, ahí es donde reside la trampa, y no le voy a poner comillas porque me parece que es una trampa vedada de lo que se quiere hacer con esta nueva modificación de ley de tierra. Por supuesto, también está la cuestión de las tierras que tienen que ver con fronteras, ¿no? Y todo lo que le dijimos ayer, qué es lo que sucede cuando se compra o se vende, mejor dicho, las tierras de fronteras, que la cuestión de la soberanía es el punto principal, pero todo lo que pasa por allí, ese puente que hay allí, frontera, es porque limita con otro país. Y todas las relaciones comerciales que pasarían por ese punto dejan de pasar por el Estado Nacional.
1: Sí, comerciales y de cualquier tipo, ilegales, todas,
0: No, por
1: todas las,
0: supuesto.
1: incluso las comerciales ilegales, ya que no estarían bajo la órbita de control de un estado.
0: Eso me parece. Digo, hay muchas cuestiones. Si uno empieza a desmenuzar, hay un montón de cuestiones gravísimas, pero me parece que con estas dos que acabamos de nombrar, aparece bien claro hacia dónde está enfocado y la gravedad, sobre todo, de este proyecto, de esta reforma del proyecto de la ley de tierras que estaba vigente desde el 2011. Si alguno tiene curiosidad, busque por Google, Observatorio de Tierras, observatoriodetierras.ar. Bueno, allí hay informes, creo que son seis en total. El último está de la situación de las tierras en Neuquén, que es el que les contábamos ayer, donde está bien desagregado. ¿Por qué les digo? Porque ahí hay una muestra clara. Si les interesa saber, vayan, y les va a llevar muy poquito tiempo. Es un estudio concienzudo, muy bien hecho, con datos precisos, para. No te cuesta nada. Anda, busca, metete ahí, lee un ratito y te va a dar mucha información sobre esta ley para que no te dejes llevar de. No nos dejemos.
1: Sí, claro, sí.
0: No nos dejemos llevar de las narices. Esa es la nota principal de nuestro portal InfoChucao, y la otra tenemos tiempo para hacer secundaria. Hablábamos del allanamiento en Lago Puelo.
1: Exacto.
0: Estuvieron realizando en el día de ayer un allanamiento donde se recuperaron. Se ve que habían hecho una suerte de raid delictivo y habían robado cosas puntuales para embromarte la vida. Directamente, herramientas de laburo, herramientas de
1: Sí.
0: construcción, una antena Starlink, bueno, eso que decís, arranco el día y no sé cómo voy a hacer porque me sacaste las herramientas de laburo,
1: Oh,
0: eso,
1: en estos momentos,
0: en
1: encima.
0: estos momentos. Yo esas cosas
1: Sí.
0: no entiendo nunca el robo, ahora hay ciertos robos que entiendo mucho menos que
1: No, no,
0: otros, no sé
1: totalmente.
0: si está bien decirlo, creo que no, pero sinceramente afanarle las herramientas a un laburante me parece como, dale, te lo pido por favor. Esa es la nota 2 y la tercera de las principales de nuestro portal habla de un vuelco,
1: Sí,
0: de un móvil de
1: terrible,
0: la policía montada de Trevlin. No se sabe muy bien. Llegó la policía con el móvil ya volcado y dijeron, ¿qué hay? Y hay un poco de una mínima presencia de hielo, dijeron los primeros
1: sí.
0: oficiales que llegaron, como diciendo una mínima presencia, por decirte algo, faltó que dijera.
1: Claro.
0: Porque, no, ese hielito no era para que vuelques el auto.
1: Pero a
0: Así
1: veces
0: que.
1: hacia Esquel tenés algunas curvas pronunciadas
0: Sí.
1: que, y hay zonas donde efectivamente queda hielo negro permanente.
0: Ahí es una curva
1: Hay
0: pronunciada.
1: una curva
0: Exactamente.
1: pronunciada, tal vez justo para la mano en la que se forma el hielo tenés que cambiarte de mano, digamos, ¿no?
0: Claro.
1: Capaz que te hiciste, pero bueno, no sé, estoy tratando de...
0: Bueno, la cuestión ahí es que no hubo heridos de gravedad. Es un daño material, por supuesto habrá que investigar si hubo imprudencia o no de los que viajaban en el móvil. Estaba muy cerquita, fueron hospitalizados en el hospital de Esquel.
1: Solo para sacar sobre la noticia de los robos en Pueblo de Herramientas, también se frena un poco cuando uno deja de comprar estas cosas, ¿no? O sea, cuando compras cosas que son muy baratas, que ya sabes de dónde vienen. Y esto habilita que continúe la circulación de elementos robados. Así que cada vez que te enterás, bueno, no compres esas cosas. Yo sé que está complicado y todo, pero donde las compras, habilitas a que después te las roben a vos, ¿sabes? Y las sigan vendiendo. Frenar un poquito por ahí. Vamos a una pausa, ya volvemos.
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0: Impresionante la cantidad de mensajes que están llegando, que nos mandan la captura de pantalla, de que están siguiendo a Corralón Ciprese.
1: Exactamente, acá tenemos la conductora con los dedos cruzados, los ojos idem.
0: No, está muy bien, está muy bien. Está mandando todos los mensajes con las capturas. No se olviden eso, nombre y tres últimos números de DNI. Así no va y viene el mensaje tantas veces. Bueno, vamos a hablar en estos momentos con Ezequiel López. Ezequiel es profesor de descenso en bicicleta aquí en El Bolsón. Y están realizando en estos momentos una rifa para poder recaudar fondos y para poder continuar con las actividades de la escuelita de descenso para la formación técnica segura. Así que vamos a charlar con él sobre... ¿Cómo son las clases? ¿En qué lugar puntualmente se llevan adelante? Bueno, y por supuesto, ¿cómo hacer para conseguir esta rifa? Ezequiel, ¿cómo estás? Muy buenos días. Esteban, Sole, te saludamos.
2: Muy buenos días, Sole, Esteban y a toda la audiencia.
0: ¿Cómo estás?
2: Muy bien, gracias a Dios. Estamos acá disfrutando un poco del buen clima que está viniendo de a poquito el sol para poder salir a andar en bici más tranquilo y no llenarse de barro. Claro. Así que nada, muy tranquilo por eso. Así que, como dijiste, estamos... Sí. Estamos trabajando para recaudar fondos para nuestros pilotos de descenso que para que puedan representar a Bolsón en la tercera fecha del Campeonato Patagónico de Descenso que se da en Aluminé. Y bueno, este domingo 16 a las 3 de la tarde en el CEM 48 vamos a estar realizando el bingo. Va a haber un lindo buffet que armamos con la familia del equipo. Y bueno, va a haber un lindo pozo de premios. Tenemos 900 mil pesos en premios. Rondas extras y premios consuelos, obviamente. El valor del cartón está a 5 mil pesos. El alias es dh.elbolsón26. Perfecto. Y bueno, un teléfono de referencia puedo dejar ahí 2945-900994. Así que nada, agradecemos.
0: Repetime el alias y a nombre de quién está la cuenta.
2: Dale, la cuenta está a nombre de Brisa Ailén López.
0: Perfecto.
2: Y el alias. Y el alias es dh.elbolsón26.
0: Perfecto, perfecto. Así quienes quieran comprar algún cartón para este bingo, sepan que está a nombre de Brisa la cuenta, ¿viste? Para que no aparezca nada extraño. Me parece muy interesante que podamos colaborar para que puedan viajar a Aluminé. ¿Cuántos viajan a Aluminé?
2: Y somos alrededor de 11 pilotos.
0: Ah, es un montón.
2: Es un montón que hay que contar hospedaje, la comida, y sin contar las inscripciones a la carrera, ¿no?
0: Claro.
2: Es una preparación intensa, ¿viste? Pero claro. Bueno, nada, seguimos poniéndole el pecho, ya sabemos en la época en la que estamos y no hace falta andar diciéndolo, ¿no? Pero
0: sí.
2: Trabajando con las familias y para impulsar este deporte, ¿no? Que en la comarca está hace tantos años.
0: Claro.
2: Así que nadie, hacer hincapié en la escuelita. Yo sé que, bueno, justo estamos en la semana del Día del Niño. Es muy importante para mí reflexionar un poco con el tema de la escuelita, ya que bueno, hoy en día, viste cómo estamos, ¿no? Hoy en día vivimos en un mundo en donde las pantallas nos ganan la batalla demasiado rápido y los chicos pasan horas atrapados en mundos virtuales donde todo se soluciona con un clic. Pero en este caso, la escuelita con la bicicleta también... muestra otras opciones en donde los chicos pueden salir al aire libre, ¿no? Y además lo que te exige la bicicleta te exige estar presente, ¿sí?
0: Claro.
2: Te enseña que para avanzar hay que pedalear, ¿sí? Y hay que hacer un esfuerzo, sí o sí. Entonces yo creo que eso es un simbolismo en la vida que más o menos que te enseña esta bici, ¿no? La bicicleta en realidad te exige, además de estar presente, que hay que haber un esfuerzo atrás. Y hay golpes también, ¿no? Que si frenás mucho, te golpeás y que si te caes, bueno, porque te vas a caer, ¿no? Porque es un deporte, así, como cualquiera, como el fútbol, con lo que sea. No hay un botón de reiniciar. Acá no existe el game over y bueno, volvemos a empezar. Acá tenés que levantarte, sacudir del polvo las rodillas, ver que esté la bici en condiciones, va a estar bien y seguir adelante, ¿no? Es un poco la esencia que tiene este deporte. Y bueno, muchos piensan que la escuelita es solo un lugar en donde los chicos van a dar una vuelta en un circuito y fin, se acabó, ¿no? A gastar energía. Pero eso también aporta, pero va más profundo, va más allá. La escuelita, la bicicleta, deja de ser un juguete individual y se convierte en un puente hacia la comunidad. La escuelita aprende en disciplina, entienden que el casco no se negocia y que cuidar su bici es cuidar su propia seguridad. Así que es algo muy, muy importante. Aprenden a gestionar la frustración. Muchas veces, como es un deporte en donde hay que aprender, obviamente, tiene su lapso en donde vos tenés que ir pasando los obstáculos. Por suerte hay un profe que te va guiando, obviamente, para hacerlo más leve, no accidentarte. Pero bueno, tenés que cumplir, ¿no? Un poco la frustración de no me sale, no me sale. Bueno, hay que laburar con eso, laburamos
0: Claro.
2: mucho. Y sobre todo para los niños, y para que ya la audiencia lo sepa, nosotros no buscamos con la escuelita crear campeones de elite, ¿sí? Ya a los 7 años. Nosotros buscamos formar niños resilientes, niños
0: Claro.
2: que entiendan que una subida empinada cuesta, duele un poco las piernas, cansa, pero la vista, el aire, las risas junto a los compañeros que se juntan a emprender la bajada, ¿no? Pagan cada esfuerzo, tiene un simbolismo muy lindo. Cuando le enseñamos a cada niño a andar, ¿sí? En bici, en la escuelita, no solo estamos dando un deporte para la salud de su corazón o sus músculos, ¿no? Etcétera. Le estamos enseñando a respetar y a convivir con el deporte, a cuidar que a la naturaleza, al ambiente, se le respeta, se le cuida. Más en un momento tan sensible hoy, ¿no? Que vivimos con las tierras.
0: Sí.
2: Es muy importante ya de niño que sepan la importancia que tiene nuestro espacio, nuestro lugar, nuestra comunidad. Y es generar confianza con uno mismo. Eso es, no es lo que más nos basamos, ¿sí? La confianza del niño y de que, nada, que aprenda que el deporte no es simplemente ir y jugar, ¿no?
0: Totalmente.
2: Como siempre se ve. Y así que nada, dejo esta reflexión, ¿no? Para que lo analicen en sus casas. Yo creo que la próxima vez que vean un grupo de niños con sus casquitos pedaleando junto en fila india con su profesor, ¿no? No vean solo a niños jugando. Vean a los futuros adultos de nuestra sociedad aprendiendo a avanzar por la vida con esfuerzo propio y con empatía colectiva, ¿sí? Nosotros no queremos que siempre se tenga mucho en cuenta esto. O sea, no solo son niños saliendo a jugar y a divertirse, a gastar energía. Nosotros lo tomamos muy en serio y creemos que nada, que el futuro realmente está en las infancias y hay que tenerle mucho respeto y mucho valor. Así que nada, con eso quiero un poco decirles bueno, que apuesten en la escuelita de ciclismo, que estamos metiéndole el corazón, todo, porque un niño sobre una bicicleta es un niño que aprende a ser libre, ¿sí? Y aprende muchas cosas lindas. Yo creo que todos tenemos la bicicleta desde pequeños como algo que es una vía de escape, ¿no? Es algo que aprendemos a manipular, digamos, y a controlar. Que es nuestro, es nuestro móvil, es nuestra
0: Sí,
2: salida.
0: sí.
2: Bueno, hoy en día sigue trascendiendo eso, no es solamente eso. Así que nada, quería hacer un poco de reflexión.
0: Bueno, maravilloso todo. Tengo un montón de cosas que has dejado y que la verdad que están buenísimas. Pero pensaba, ¿cómo hacemos para contactarte quienes quieran sumarse, si todavía hay chances de sumarse a la escuelita? ¿A partir de qué edad? ¿Y si hay que tener o conocimiento previo o una bici especial?
2: No, mira, primero que nada, para andar en bici no se necesita ninguna bici especial. Para la escuelita de descenso, si bien uno ve muy, muy ostentoso, ¿no? Primero aparecen las bicis muy carísimas, ¿no? Como que no, mucha suspensión, todo lo que
0: Sí.
2: vale, ¿no? Pero en realidad, bici es la que tenés. La mejor
0: Claro.
2: bici es la que tenés. Esa es la realidad. Para poder salir y pedalear y disfrutar un poco en grupo. Después nos pueden contactar, como siempre, en el Instagram de H El Bolsón, o también puedo dejar mi número. Así pueden mandarme mensaje directo o
0: Bien.
2: buscarme en las redes como Ezequiel López. Dejo mi numerito de teléfono 2945 90 0994.
0: Perfecto. Ahí ya te estamos siguiendo en DH El Bolsón para aquellos que están escuchando y de
2: Buenísimo.
0: repente piensan, che, estaría bueno por ahí como propuesta para llevar a las infancias, para ver en casa. Me parece interesantísimo todo lo que contaste, lo que tiene que ver con conocer nuestros lugares para defenderlos. La bici es sinónimo de nuestra libertad, nuestra primera libertad. De cuando somos muy
2: Sí,
0: chiquititos, lo primero que haces es cazar la bici. Y es un
2: es algo
0: poco
2: hermoso.
0: algo que nos queda, ¿no? Los recuerdos de lo que hacíamos en bici. Bueno, en este
2: Tal cual.
0: momento, acompañarlos a ustedes en la posibilidad de que viajen a Luminé, colaborando con la compra de un bingo. Por ahí hay mucha gente que le gusta jugar el bingo y aquellos que por ahí no, pero que quieran hacer el aporte, pueden hacerlo a dh.elbolson26. Está a nombre de la cuenta, me habías dicho, perdón, me dije.
2: Ailén López.
0: Ailen López, perfecto, para que sepan cuando hagan el depósito que esté Ailen López como titular de la cuenta. Ezequiel, un
2: Perfecto.
0: placer hablar.
2: Y
0: Sí.
2: vamos a dejar,
0: Sí.
2: Vamos a dejar unos cartones también, cuatro cartones para rifar ahí en la radio.
0: Muchas gracias, qué campeón, muchas gracias. Bueno, para nuestros oyentes vamos a tener entonces cuatro cartones. Recordemos, este bingo es el 16 de agosto a las 15 horas en el CEM 48.
2: Exactamente, muchísimas gracias a toda la audiencia y bueno, nada, a la radio, a todos los que están atrás de ahí que hacen esto posible y apoyan a la comarca y nada, a toda la movida que estamos haciendo. Muchísimas gracias de corazón.
0: Ezequiel, un abrazo enorme y que sea lo mejor para poder viajar.
2: Muchas gracias.
0: Gran abrazo.
2: Saludos.
0: Hasta luego. Ezequiel López es profe de descenso en bici aquí en El Bolsón. La verdad me encantó todo lo que no es solo salir a andar en bici, es un montón de otras cosas que suceden en torno a esa actividad. Es una gran invitación la que hace y ahora la posibilidad de acompañados para que puedan viajar a Luminé.
1: Por ahí una situación, una actividad tan sencilla,
0: Sí.
1: podría pensar uno, con un buen marco, cómo cambia, ¿no?
0: Sí, claro. Sí, con una lectura, sí.
1: Pensándolo de otra manera y dándole
0: Sí.
1: a la actividad misma, por supuesto, un contenido más
0: Sí.
1: allá de solo la actividad física, todo lo que pasa ahí, el contacto
0: Sí.
1: con el territorio, el laburo con pares, todo lo que va sucediendo y lo que te da la bici y lo que te da la actividad misma de la bici. Y me
0: Sí.
1: encantó eso que dijiste, la bici es nuestro primer símbolo de libertad. Agarrabas la bici y
0: Acá la
1: picabas
0: bici.
1: donde no vi.
0: Claro.
1: Y si la querés asegurar, vas con Patricia Jaque.
0: Claro. Pero, ¿sabés qué? Me encantó esto que decía Ezequiel, la mejor bici es la que tenés.
1: Y la otra,
0: Hermoso.
1: como fue la cereza del
0: Hermoso.
1: postre, hoy en tiempo donde tenés que tener la última bici, la que tiene más cambio,
0: No.
1: con el cuadro de no sé qué cosa y la otra
0: Si
1: que
0: la tenés, buenísimo.
1: fantástico. Y si no tenés la
0: Buenísimo.
1: que tenés, una Bianchi media roja
0: Pero
1: toda
0: con,
1: rota,
0: claro,
1: vas con
0: vas con esa.
1: esa.
0: Capaz que le vas a tener que sacar las rueditas, ¿eh? Vas a
1: Bueno.
0: hacer un salto cuantitativo, pero está bueno que aquellos que nos están escuchando tengan la bici que tengan, se pueden sumar a la escuelita,
1: Sí.
0: los buscan ahí en el Instagram como DH El Bolsón. Hermoso, la verdad, me parece una gran posibilidad para practicar algo diferente. Hay muchos chicos que no se sienten en el fútbol, no se encuentran,
1: No,
0: más
1: claro, el
0: allá que hay
1: fútbol no es
0: grandes
1: todo.
0: escuelas,
1: No, claro, hay
0: pero
1: otras
0: por ahí lo
1: cosas.
0: podés disfrutar mirándolo y no querés hacer fútbol.
1: Claro.
0: Y hay un montón de otras
1: Sí,
0: posibilidades. Está
1: esta es
0: bueno
1: una
0: que...
1: y muy linda.
0: Muy linda, muy linda. Bueno, 13 minutos pasaron de las 10 de la mañana. Creo que tenemos un par de minutitos hasta la pausita. Así que yo quiero darles algunos consejos.
1: Vamos todavía.
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0: 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Vamos a la pausa y ya volvemos.
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0: Bien, siguen llegando un montón de mensajes para participar por la moladora de Ciprés. Impresionante, impresionante. Hoy fue tremendo, ¿eh? Cómo se activaron todos los mensajes
1: Me
0: para
1: hacen
0: participar.
1: los deberes a última hora, ¿eh? Como los domingos a las 7 de la tarde.
0: Sí. Yo,
1: Yo se los digo, ¿eh?
0: vos no eras así, vos eras de
1: Sí,
0: entregar este.
1: sí. Ah, ¿sabes qué? Me olvidé que teníamos que hacer la lámina, porque antes hacían
0: Sí,
1: hacer lámina en cartulina y pegarla en el
0: sí,
1: pizarrón.
0: sí. Ustedes son muy chicos, pero era así antes.
1: Me olvidé de hacerla y mi vieja me miraba diciendo, ¿en
0: No, no puedo
1: serio?
0: creer. Papel glacé, no tengo papel glacé, mamá. ¿Y para
1: Son...
0: qué crees? Mañana tenía que usar el papel
1: Y éramos cuatro
0: glacé.
1: nosotros.
0: No, ¿y los cuatro iguales?
1: Sí. Yo
0: No,
1: estaba en primero y mi hermana más grande en
0: no,
1: séptimo.
0: no, claro, no, no, no, pobre, pobre esa madre. Esa cosa de domingo a la noche que ya te da un dolor de
1: Claro.
0: panza. Bueno, vamos a cambiar de tema y en estos momentos vamos a tomar contacto con el secretario general de UNTER El Bolsón. Está Aníbal Fernández, un gusto como siempre, Aníbal, saludarte. Muy buenos días, Esteban, Sole, desde aquí.
2: Hola Esteban, hola Sole, un saludo a toda la audiencia de la radio. ¿Cómo están?
0: Muy bien, muy bien. Bueno, un gusto hablar con vos, un poco para charlar sobre lo que fue el nivel de acatamiento en el paro docente de ayer, pero también para desandar, para abrir un poquito la trama y charlar sobre cuáles han sido y cuáles son y se sostienen los reclamos fundamentales.
2: Bueno, les cuento un poquito. El paro, recordemos que el paro del día de ayer era un paro nacional impulsado por la CETERA, es decir, que hubo paro en todo el país. La verdad que con un nivel de acatamiento muy, muy alto, no tenemos por supuesto números precisos, pero desde CETERA informaban que estaba cercano al 90% el acatamiento al paro ayer, así que, bueno, fue seguramente
0: Bien.
2: muy, muy importante. En lo que hace a nuestra propia actividad, nosotros acá en la provincia hicimos tres concentraciones provinciales, regionales, ¿no? A nivel de la provincia. Nos tocó a nosotros y a nosotras estar en Bariloche ayer, donde no solo nos juntamos la docencia, sino también, bueno, estaba el paro provincial de ATE, que estuvo acompañando, y bueno, así en Bariloche estaban los compañeros y compañeras de la Comisión Nacional de Energía Atómica, estaban también becarios del CONICET, docentes universitarios, estudiantes, bueno, la verdad que éramos un conjunto importante de trabajadoras y trabajadores y de gente preocupada por la educación pública que nos reunimos allí en el kilómetro 8, en la rotonda. Y bueno, la verdad que fue muy importante a nivel país y en buena medida nosotros podemos medir el éxito de este paro, en el sentido de que el gobierno, sobre todo el gobierno nacional, acusó y acusó un recibo fuerte, ¿no? Iniciaron una campaña el día anterior al paro de desinformación, diciendo que estaba en vigencia la ley de modernización laboral, esa por la cual tanto peleamos y discutimos y por supuesto que no pudimos frenar, pero diciendo que la educación es un servicio esencial, que el 75% de las trabajadoras y trabajadores tenían que estar en las escuelas brindando ese servicio esencial, y la verdad es que nosotros tomamos esa medida como un signo de debilidad del propio gobierno, ¿no? Incluso sacaron a las oficinas de trabajo de diferentes partes del país a hacer controles en las escuelas, cuando en realidad lo que está sucediendo es que ese artículo específico de la esencialidad de la educación, sobre ese artículo pesa una cautelar, con lo cual no está en efectivo cumplimiento ese artículo de la ley. Eso por un lado, no lo pueden exigir. La situación de fondo y la medida cautelar esté vigente. Pero por otro lado, además, para el caso particular de Río Negro, pero esto sucede en muchas provincias, cada provincia tiene su propia legislación educativa. Y en la provincia de Río Negro no hay una ley de esencialidad que obligue a cumplir con ese 75% de asistencia. Y por supuesto el gobierno provincial no lo ha exigido porque, no tiene herramientas legales para hacerlo. Entonces, bueno, nosotros entendemos que que ese, que esa persecución y esa manifiesta campaña de desinformación que llevó adelante el gobierno tratando de básicamente meter miedo, porque obviamente ustedes se imaginarán los equipos directivos, algunas supervisiones y demás, claro, estaban consultando, che, el gobierno dice esto, ¿qué vamos a hacer? ¿Qué va a pasar? Bueno, efectivamente el paro se cumplió sin ningún tipo de inconveniente, así que bueno, esperemos que, aunque no tenemos mucha esperanza, esto haga reflexionar tanto al gobierno nacional como al gobierno provincial y se sienten en serio a tratar de solucionar los problemas que tiene hoy la educación pública y la docencia en Argentina. Entre los reclamos, por supuesto, los más importantes para el gobierno nacional tienen que ver con la paritaria nacional docente, esa paritaria que por un lado establece un piso mínimo de negociación salarial que hoy está cercano a los 500 mil pesos, lo cual es una ridiculez, pero esto se produce porque hace mucho tiempo no tenemos una paritaria nacional en serio, pero además tiene que ver con todos los programas nacionales, que son programas educativos, pero también programas de infraestructura, la ley de financiamiento educativo y otras tantas cosas que el gobierno nacional se ha desentendido, esa Secretaría de Educación que tenemos a nivel nacional prácticamente no tiene ningún tipo de protagonismo, y bueno, la educación ha sido abandonada a lo que suceda en cada provincia. Y en cada provincia, bueno, el ajuste se replica de muchas formas, y esto hace que hoy la situación educativa a nivel país y a nivel provincial esté en una verdadera crisis.
1: Uh-huh. Aníbal, ¿qué tal? Buen día. Vos sabés que venía pensando, cada vez que charlamos con vos, vos nos ponés muy claramente el panorama, sobre todo el panorama de la infraestructura en la que está la educación, lo que son las escuelas, pero también lo que es la cuestión salarial, todos los déficits que hay a diario, la imposibilidad de diálogo. Ahora, ¿ya cuándo el gobierno nacional tiene la necesidad de mentir? Porque ellos sabían que estaban mintiendo con esto del 75% de obligatoriedad. Digo, eso está, ellos muy claramente sabía que lo que estaban diciendo no era verdad. Es como que te pone como el horizonte, si bien por un lado acuerdo con vos que es un signo de debilidad, porque tener que mentir es claramente que no tenés argumentación para sostener una discusión, pero lo pone muy difícil el horizonte hacia un futuro de una charla racional para tratar de avanzar, sí. ¿No?
2: Sí, el diálogo prácticamente no existe, esa es la verdad. Hubo, creo que, dos reuniones en los últimos meses de paritaria nacional docente, en la cual no se avanzó absolutamente nada. Y entiendo yo que esta campaña del gobierno tiene que ver más con que ellos están más enfocados en la cuestión discursiva, claro, en la discusión pública, o en todo caso en convencer a la opinión pública de que los docentes son malos y que la educación pública, bueno, pues esto es el propio pensamiento del gobierno nacional, ¿no? Que la educación pública es algo que ni siquiera debería existir, que cada uno compre educación en el mercado y venda educación también en el mercado como mejor le parezca. Entonces, claro, es difícil pensar en soluciones concretas y en un verdadero horizonte de mejoramiento de la educación cuando no hay ningún tipo de voluntad para el diálogo. Lamentablemente eso hoy se está replicando un poco a nivel provincial también, ¿no? Porque la realidad es que cuando uno ve lo que está sucediendo entre la UNTER y el gobierno provincial, bueno, la verdad es que los canales de diálogo no están abiertos. Entonces esto, por supuesto, nos deja un poco a la deriva, al sostenimiento, como en otras épocas nefastas de nuestro país, al sostenimiento de la educación con el esfuerzo de quienes trabajamos en ella, y bueno, y sin la inversión, sin no solo la inversión, digo, tanto en salarios como en infraestructura o en programas educativos, sino también en la dirección hacia dónde camina esa educación, ¿no? La educación es un proyecto pedagógico también, en el cual se acuerdan las grandes líneas de hacia dónde queremos llevar ese sistema educativo, y eso hoy no aparece en la discusión pública. Bueno, se nota mucho en todo lo que es, por ejemplo, la formación permanente. Tanto el INFOD, que fue un gran instrumento para lograr acuerdos nacionales a nivel de formación docente, formación continua de los docentes, porque el docente se forma, se recibe, empieza a trabajar, pero después necesita una actualización constante de sus conocimientos, que van en relación a ese horizonte que vamos construyendo colectivamente. Bueno, todo eso hoy ha desaparecido. A lo sumo aparecen algunos cursos de educación financiera, incluso para el nivel inicial, lo cual, bueno, a veces es un poco risueño, pero es lo que está pasando. Y entonces, bueno, hoy estamos así, como me parece a mí, o yo lo siento como en un grado de orfandad muy grande, y en una deriva que incluso, digo, se sostiene simplemente por el esfuerzo de cada trabajador y cada trabajador que todos los días entran a la escuela y hacen con lo que tienen lo mejor que pueden, pero claramente no es lo que un país serio puede pretender.
0: Aníbal, charlar un poquitito brevemente, pero bueno, esta semana justamente hemos estado hablando sobre el endeudamiento de las familias y también de los casos que se han ido presentando y que se han viralizado, para usar un término muy actual, de trabajadores del Estado que luego de todos los descuentos por los distintos préstamos que han tenido que solicitar, lo que cobran son centavos. ¿Cómo está esta situación en el sector docente?
2: Bueno, en el sector docente, lo mismo que en el sector público en general, pero también, insisto, es una realidad de las familias de toda la comunidad, es que el endeudamiento sigue creciendo. Dicen que este último mes, esto dicen los datos nacionales, no habría crecido ese endeudamiento, no es que desapareció, sino que no creció después de 19 meses consecutivos, es decir, más de un año y medio, donde ese endeudamiento va creciendo. Y es un endeudamiento que no tiene que ver con cambiar el auto, comprar la casa, o hacer una inversión que va a tener un rédito a futuro, sino que en buena medida es un endeudamiento para las cosas de la vida diaria, es decir, comprar comida, pagar servicios. Nosotros, quienes somos trabajadores y trabajadoras del Estado, en Río Negro en particular, tenemos el problema que ha sido muy fácil contraer este tipo de créditos. Hay por lo menos unas 14 financieras que te ofrecen plata prácticamente sin ningún tipo de requisito ni control, porque tienen un acuerdo con el gobierno provincial y un código de descuento, es decir, que lo cobran directamente cuando nos pagan el salario, y eso en buena medida es lo que hace que trabajadoras y trabajadores estén cobrando una pequeña parte solamente de su salario, con algunos casos emblemáticos donde están cobrando 0 pesos, es decir, que su salario ni siquiera llega a cubrir las cuotas de los préstamos que han contraído. Bueno, y esta es una situación que nos está llevando a muchas familias a una situación desesperante, ¿no? Porque, insisto, la realidad es que el endeudamiento es para cosas de todos los días, para gastos mensuales que se replican mes a mes, y los créditos, por supuesto, una vez que uno los contrae, tiene muchos meses para devolverlo. Entonces, bueno, allí claramente es necesario que se plantee el gobierno provincial en este caso, y esto se debería replicar, me imagino yo, en todas las provincias, de ver de qué manera puede llegar a un proceso de desendeudamiento con tasas, además, que sean lógicas, porque ustedes piensen que hoy estamos, digo números muy grosos, pero en una inflación del 35%, pero la financiera, los bancos y demás están cobrando intereses arriba del 100. Esto, por supuesto, se hace imposible de pagar, con salarios que prácticamente no aumentan, o aumentan incluso por debajo del nivel de inflación, y con unas tasas de interés que se van multiplicando, porque cada vez que uno se atrasa en una cuota o no puede pagar la cuota completa, bueno, son más intereses que se van sumando, y eso hace una bola que es muy muy difícil de salir, ¿no? Entonces, bueno, hay que pensar en algún plan de desendeudamiento, porque, insisto, la situación te lleva a una crisis total, sí, ¿no? Una crisis de las familias que va a terminar siendo una crisis social.
0: Totalmente. Pero además hay familias que están sacando créditos para pagar créditos anteriores. Y,
2: claro,
0: y así se convierte, la verdad que es un escenario complejísimo. Además de cómo esto afecta a la salud mental, a la salud en general, digamos, a la buena calidad de vida.
2: Sí, por supuesto, porque esto hace que el mal humor, la depresión, el no saber qué hacer, ¿no? Es un nivel de incertidumbre que está mucho más allá de cualquier umbral tolerable.
0: Sí.
2: A ver, no hay recetas mágicas, pero tampoco es algo imposible pensar en los bancos oficiales, ¿no? Banco Nación, los bancos provinciales. Bueno, nosotros en la provincia no tenemos banco propio, pero bueno, hay un banco que se lleva todo el negocio de la provincia, que es el Banco Patagonia, que puedan ofrecer la cancelación de esas deudas usureras que hoy tenemos y que puedan consolidar la deuda del trabajador y la trabajadora con unos intereses que sean pagables. Hablamos de el 40%, por ejemplo, que están por encima de la inflación, pero que son más lógicos, y con unos plazos que le permitan a la familia trabajadora no pagar más del 30% de sus ingresos en la cuota para poder seguir viviendo mientras tanto.
0: Totalmente.
2: Entonces, bueno, no es tan difícil de pensar, simplemente hay que tener la definición política. Y también, bueno, a quienes se han enriquecido tanto todos los últimos años como los bancos, pedirles que también tengan que hacer ellos ese esfuerzo, ¿no? Es decir, de dejar de ganar usurariamente, como cada vez que nos hacen un adelanto en el Banco Patagonia o cada vez que nos ofrecen, porque les cuento que me llegan todos los días mensajes ofreciéndome préstamos del Banco Patagonia con unos intereses que son escalofriantes. Pero yo entiendo que si no puedo pagar la luz, que si no puedo pagar el gas, que si necesito comprar comida, y bueno, antes de dejar a mi familia sin el sustento, y bueno, me meto en el crédito y después vemos.
0: Sí, sí,
2: el tema es que el después vemos se pone complicado.
0: Sí, sí, sí, sí. El punto es que hay una necesidad detrás de muy, muy urgente para acceder. Con esto ya terminamos porque no te quiero cobrar más tiempo y ya se nos terminó el tiempo para la nota, pero escuchaba las declaraciones del presidente diciendo ahí les pone una pistola en la cabeza. Bueno, la realidad a veces funciona de esa manera, digamos, si no hay nada para llevarles
2: de comer a la mesa. Comida, Sole,
0: claro,
2: no poder pagar el gas en invierno,
0: sí.
2: No es una pistola en la cabeza.
0: Claro. Claro, sí, sí. Y bueno, esto, por eso hablamos, hay un mapa interactivo que es el mapa de la deuda.ar, que invito a todos a ingresar, donde aparece allí cada provincia y uno puede ver y desglosar las entidades, los rangos por edad, por género, para saber cómo estamos de endeudados argentinos y argentinas.
2: Aníbal, sí, muy interesante ese trabajo, lo estuve viendo esta mañana. La verdad es que si nuestras autoridades políticas, como en tantas otras cosas, no toman en consideración estas cuestiones y no son capaces de leer esta realidad, bueno, después que no se sorprendan cuando la sociedad estalle, ¿no?
0: Totalmente. Aníbal, muchas gracias, como siempre, por este contacto.
2: Bueno, les dejo un gran abrazo, que anden muy bien.
1: Abrazo.
2: Sepan que el jueves vamos a estar con la movida por la ley de tierras y otras cuestiones que nos tienen bastante preocupados y preocupadas, así que el miércoles va a haber conferencia de prensa, 11:30 horas, y es importante que toda la comunidad pueda unir sus reclamos y sus luchas a este gran encuentro que vamos a hacer así en la plaza.
0: Perfecto.
2: Así que, bueno, les esperamos.
0: Allí estaremos. Un abrazo. Gracias.
2: Abrazo grande.
0: Aníbal Fernández, secretario general de Unter Bolsón, un poco repasando lo que fue la medida que se tomó el lunes ayer, ¿verdad? El paro. Y por otro lado, bueno, repasando algunas otras cuestiones que afectan a trabajadores y trabajadoras de la educación. Nos vamos a ir a una pausa y ya volvemos.
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0: 10:47, tenemos visitas en la radio. Es la verdad un gusto poder hablar con Jorge, que ahora lo voy a presentar. Ojalá pudiéramos estar hablando de otros temas, pero bueno, hay que hablar de una lucha muy importante. Está en nuestros estudios Jorge Buchile. Jorge es de la LOF, Buchile Oyarzo, de las Huaytecas.
1: Buchile Oyarzo Calfú, Comunidad Mapuche Las Huaytecas.
0: Comunidad Mapuche Las Huaytecas, gracias. Del Foyel. Pero además, Jorge es papá de un alumno de la Escuela Intercultural 150 que busca desde hace mucho tiempo acceder al transporte que le corresponde por derecho para poder llegar a la escuela. En algún momento habíamos tenido una nota telefónica, no sé precisamente, Jorge, si había sido contigo, pero habíamos estado charlando sobre una resolución que había tomado una jueza mediante la cual quedaba la autorización hecha para que pudiera acceder a ese transporte.
1: Hola. Mari Compuché, Mari, a ustedes aquí en esta radio, muchísimas gracias por el espacio. Gracias por permitirnos expresarnos, que no hay muchos lugares donde nos permitan expresarnos, sobre todo como mapuches y como mapuches luchadores mucho menos. Correcto. Hicimos una entrevista hace más o menos 3 meses, 2 meses y medio, donde la jueza, la doctora Bernardini, de aquí del juzgado de familia y de minería, civil y comercial de Bolsón, da un fallo en primera instancia basándose pura y exclusivamente en legislación internacional, en legislación nacional y en legislación provincial vigente, en leyes y tratados internacionales, y puntualmente en un punto específico de la Constitución Nacional Argentina, que es el convenio 169 de la OIT, que se transcribe directamente desde la Organización Interamericana a la Constitución Nacional en la reforma del 94, sin coma, sin punto, sin nada. La jueza en primera instancia falla en favor del derecho que asiste a nuestro hijo, que es asistir a una escuela pública como lo tiene cualquier niño, pero también a una escuela intercultural, que esto no es menor, siendo nosotros una comunidad mapuche y perteneciendo al pueblo mapuche en cuestión, donde el Estado

0: garantizar, vuelvo a lo mismo, por ley, por distintos tratados internacionales, al cual Río Negro también adhiere, bueno, que eso se cumpla. Nosotros hace 3 años que arrancamos con esta, puntualmente mi compañera, fue quien tuvo la paciencia de arrancar con esta procesión, porque son 3 años que la provincia le ha, dicho en criollo, le ha sacado el culo a la vacuna para todos lados y queda demostrado aquí en este nuevo fallo de del Superior Tribunal de Justicia de la provincia de Río Negro, que es la última instancia que tenemos como rionegrinos para solicitar justicia o reconocimiento de derechos. No tenemos otra. De aquí nos vamos a la Corte Suprema de Nación. El fallo en primera instancia era claro, decía que se arbitren todos los medios y se garantice el transporte en línea. Argumentando, vuelvo a lo mismo, toda la legislación existente, esto lo hace la jueza Bernardín. A lo que esto va directamente al Superior Tribunal de Justicia. Ignoro el porqué de este procedimiento, porque en otras causas civiles tenemos cámara, tenemos un montón de pasos previos antes de llegar al Superior Tribunal. Esto fue derecho al Superior Tribunal de Justicia. Nos llama mucho, poderosamente, la atención. Obviamente, no nos llama la atención ante ver la realidad del fallo racista, xenófobo y lo peor, carente de argumentación jurídica y de capacitación y de conocimiento, ya sea por ignorancia o por hijaputés, de 5 jueces que tienen que velar no solo por la justicia y los derechos de un niño. Superior Tribunal de Justicia de la provincia de Río Negro, al servicio puntualmente hoy de la política de Bretigné. Claramente, o sea, nosotros somos perseguidos políticos por Bruno Pauleano, por Bretigné y por todo lo que ese entorno de Juntos Somos Río Negro tiene, entre ellos el Superior Tribunal de Justicia, y lo está demostrando claramente. O sea, no nos está prohibiendo de acceder a una galletita, o a un litro de aceite, o a un plan calor, o a una garrafa. No, está violando un derecho básico de la humanidad, que un niño acceda al estudio. Es puntualmente eso. Voy a nombrar a los jueces. Me lo traje anotadito porque dicen que el hijo de puta, y disculpando la expresión, uno no se acuerda los nombres muy fácilmente. Y me sucede esto con estos 5 jueces. Los jueces que fallaron a favor son Sergio Baroto, María Cecilia Criado y Sergio Cesi. Después se abstienen Liliana Piccinini y Ricardo Apcarián. Son los jueces que se abstienen. ¿En qué fundan su fallo estos 3 jueces? Porque los otros se abstienen, pero otorgan y callan. En un informe del procurador de la provincia de Río Negro, en este caso Jorge Crespo, racista también, antimapuche, claramente violador de derechos. ¿Qué sostiene el procurador? El procurador le dice al Superior Tribunal de Justicia, y se lo dijo en primera instancia a la jueza Bernardine: nosotros, la provincia, por ejemplo, lo tomo acá, tenemos problemas administrativos. Esto lo dice el fallo, lo tengo acá, ¿eh? O sea, teniendo en cuenta que son nuestros representantes, estamos hablando de políticos y jueces que deberían tener la legislación, la constitución, para poderla aplicar al pueblo en general, no solo al pueblo mapuche. En este punto se trata de un niño mapuche, pero es secundario. O sea, está violando legislación argentina, legislación rionegrina. Dice que los problemas son administrativo, económico y de división de poderes. ¿Qué significa esto? Cuando nosotros arrancamos hace 3 años, vinimos al Consejo de Educación, le tira la pelota al municipio, a Pauleano, que eran los que tomaban la decisión. Todo esto está escrito acá, cómo se han ido tirando la pelota. ¿Quién toma la decisión? ¿Quién debería tomar la decisión? Bueno, el Superior Tribunal de Justicia toma esto como válido. O sea, la provincia tiene un problema de administración, económico y de división de poderes, y no puede resolver la situación. Esto es el argumento que utiliza el Superior Tribunal de Justicia para no otorgar los derechos a un niño mapuche, a un niño argentino, si quieren, o rionegrino, como ustedes quieran. Ese es el argumento. aquí está por escrito, se los voy a dejar.
1: Para un problema administrativo, aduce la
0: palabra. Es lo único.
1: No nos permite resolver un derecho.
0: Es lo único que el superior de una. Estamos hablando del papá de la justicia, para hacerlo más criollo. O sea, no estamos hablando de la jueza Bernardini, ni del fiscal Arren, que nos tiene acostumbrado a andar entre el barro y a oscuras. No. Estamos hablando del Superior Tribunal de Justicia, que debería ser el garante. O sea, si trata y argumenta con esto una causa de un niño para asistir a una escuela, imagínense en los minerales, imagínense en los recursos, imagínense en todo esto que están trabajando y pasa por manos de... Con este fallo sale otro que es mucho más preocupante para nosotros como mapuche, como luchadores mapuche. Para mí es mucho más preocupante. Si bien me preocupa la educación de mi hijo, pero la educación de mi hijo pasa más por mis manos que por el Estado. Y me hago cargo de lo que digo. Debería ser así para todos los padres. Por eso tenemos la educación que tenemos, por dejar los hijos en las guarderías esas y olvidarnos de que tenemos responsabilidades. Pero bueno, al margen. Sale otro fallo que es mucho más preocupante para nosotros, junto con este, que directamente los rechazan a los dos juntos, que es donde las comunidades de lo que vendría a ser Vaca Muerta, que están hoy en conflicto puntual con petroleras, con mineras y con el Estado de Río Negro, con el gobierno de Bretignac puntualmente, donde se presenta y se pide una revisión sobre la sobre una ley, que no recuerdo ahora el número provincial que tenemos, como la que quieren cambiar ahora de tierra, pero esta es provincial, donde está obligado el gobierno o cualquier gobierno, y está dentro de del convenio 169, dentro de toda la legislación provincial y nacional e internacional, la consulta previa a los pueblos originarios para modificar su territorio.
1: Claro.
0: ¿Qué dice el tribunal? El superior, estamos hablando del Superior Tribunal de Justicia de Río Negro. ¿Qué dice? No hace lugar al reclamo de las comunidades, y en este caso del Parlamento Mapuche, del CODESI, de la coordinadora del Parlamento Mapuche, no hace lugar y dice que no es necesario consultar ni al Parlamento, ni al CODESI, ni a la coordinadora, ni a las comunidades. No tienen injerencia en las decisiones que tome el gobierno sobre los territorios, y sí lo tiene la legislatura. Esto es mucho más grave que lo que podemos tener nosotros aquí. Es mucho más grave, mucho más preocupante. Bueno, esto está sucediendo en la cara de los rionegrinos. Mientras tanto, en contraste, ¿qué tenemos? Hace un mes y medio, Bretignac, con bombos y platillos, hace menos, una semana, anunciando el interconectado, que ya lo inauguró creo que 10 veces en lo que lleva de campaña, viene, inaugura y anuncia el interconectado. ¿Qué tenemos en la contracara de estos fallos, de esta presión, de esta venta de terreno, de tierra, de lo que está viniendo? ¿Qué tenemos? El 70% de Bolsón, dicho por Bretignac y Pogreano en la Casa de la Cultura hace un mes, dos meses y medio, el 70% de Bolsón, sin cloaca, sin agua y sin electricidad como corresponde. Y yo le agrego un 70% más sin poder regularizar sus terrenos, algunos que viven hace 50 o 60 años, 80 y han muerto. Esa es la realidad de lo que tenemos. Y no sucede solamente en Bolsón, sucede en toda la provincia de Río Negro donde usted vaya. Bretignac gobierna desde una computadora y desde un teléfono. Y va donde tiene amigos. Después Bretignac no recorre, no tiene ni idea de lo que pasa en la provincia. Son gerentes. Son gerentes de las multinacionales, son gerentes. Lo mismo que el Superior Tribunal de Justicia. Son gerentes de las multinacionales, son gerentes del capital. Y lo están demostrando una vez más con su fallo racista hacia el pueblo mapuche, pero hacia el pueblo argentino y hacia el pueblo rionegrino.
1: Jorge, ¿cómo van a continuar ustedes la lucha?
0: Nosotros se está haciendo una presentación, trabajando en una presentación ahora de un recurso extraordinario al mismo Superior de Justicia de Río Negro, que no es ni más ni menos que un tironcito de oreja que le dan nuestros defensores, diciéndole, señores, violaron toda esta legislación.
1: Sí.
0: Fíjense qué van a hacer. Tienen la posibilidad de aceptarlo o no, porque tienen algo que nos acabamos de enterar, y eso es lo que más me preocupa, que esta gente tiene todas las posibilidades. O sea, los políticos y la justicia tienen todas las posibilidades de zafar de las cagadas que hagan. Tienen todas las posibilidades. Nosotros podríamos iniciar, y estamos trabajando en eso también, un juicio por prevaricato contra el Superior Tribunal de Justicia, porque claramente está violando legislación existente, o sea, no estamos inventando nada. Y claro que lo estamos trabajando y lo estamos evaluando, pero en lo pronto es este recurso extraordinario al Superior Tribunal de Justicia pegarle un tironcito de oreja por medio de nuestros defensores diciéndole, señores, están violando toda esta legislación. Lo más probable es que lo rechacen, eso va a la Corte Suprema de Nación, y si en la Corte Suprema de la Nación deciden violar toda la legislación existente, iremos a las Cortes Internacionales, donde corresponda. Uh-huh. No tanto por el capricho de mandar un chico a la escuela, porque... No. Volvemos a lo mismo. No. O sea, acá el elefante es mucho más grande que un chico a la escuela. Quiero ser gráfico. Sí. Bolsón tenemos un problema. Bolsón y la comarca. Me atrevo a hablar de la comarca porque veo lo mismo que está sucediendo en el hoyo. Yo soy comarcal. Yo no puedo... Sí. O sea, yo nunca respeté el paralelo. Uh-huh. Y tuve la suerte de criarme en la comarca y conocer mucho la comarca. El hoyo, Epuyén... Lago Pueblo no son muy diferentes a Bolsón. Uh-huh. En su tratamiento de los residuos, en su cloaca, en su agua, en sus servicios básicos para la gente, no son muy diferentes. Uh-huh. De hecho, hay pueblitos como El Hoyo, como Epuyén, que ni siquiera los tienen los servicios. Uh-huh. Seguimos amontonando la basura sobre laderas, que corra hacia las corrientes de agua. No estamos haciendo nada. Uh-huh. Se los permitimos, siguen gobernando, 12 años de gobierno. Se nota, se vota. ¿Y qué nos queda? Placitas pintadas, que ya se despintaron, luces uh-huh. que no funcionan. Pisando mierda desde la escuela Ford para abajo cuando llueve, porque revientan las cloacas, siguen reventando las boca toma de las cloacas. Cuando yo me fui de acá a vivir al territorio, pensé que lo iban a solucionar. Lo anunció Pogliano cuántas veces que traía un plan director de cloaca y un plan director de agua. De hecho, creo que en esta campaña lo están haciendo igual, como lo han hecho todas las campañas. Y esto no es un reclamo político para que Pogliano caiga, no, porque el que va a venir va a ser igual o peor. Es un reclamo a nosotros como sociedad que vamos a construir de acá para adelante, porque sí. tenemos hijos, porque tenemos nietos, porque tenemos muchísimas generaciones a las cuales dejarle algo realmente que sea potable y que sirva, porque esto, no sé si no nos damos cuenta, esto no nos está sirviendo a ninguno, absolutamente a ninguno. Nosotros los mapuches somos los más quilomberos y somos los que a veces salimos a decir cosas, o algún que otro hippie, entre comillas, como nos llaman, hipuche, llamalo como quiera. Pero, ¿qué pasa con esa gente que está cruzada de pierna, que hoy no llega a fin de mes, que no puede pagar el gas, que sí. no puede pagar la luz? Sí. ¿No piensa reclamar? ¿No piensa salir a la calle?
1: En lo inmediato hay que salir a las calles por lo que va a suceder en
0: el mínimamente, ahora el 6 de agosto, salgan sí. todos a la calle, sí. rompan todo, sí. hagan algo, porque esto nos lleva a la... estamos perdidos. O sea, si vamos a seguir sosteniendo... Algo más claro, ustedes saben, y lo saben porque son periodistas... que nuestros políticos de Río Negro no muestran lo que ganan, no muestran con cuánto entran, no muestran con cuánto salen. ¿Lo saben ustedes? ¿Por ley?
1: Claro, supuestamente.
0: ¿Saben que no están obligados a mostrar lo que se robaron? No están obligados, ni con cuánto llegaron, ni con cuánto se van. ¿Lo saben?
1: Supuestamente tienen que presentar al ingreso a su función pública y a la salida de la función pública el incremento de patrimonio.
2: Declaración jurada.
0: Es una declaración jurada que la puedo hacer yo por escrito con un papel.
1: Bueno, claro.
0: Pero no se le puede ver ni un recibo de sueldo, no se le puede acceder ni a lo que gana, no se le puede acceder ni a las transacciones que tienen internas. O sea, no se puede acceder absolutamente a nada. ¿De qué estamos hablando? Estamos sosteniendo una provincia que históricamente no tiene ni 150 años de existencia. Que ya reventó el territorio, lo reventó el territorio, no queda nada, no queda nada, no queda agua limpia, no queda, porque no nos vamos a mentir. Sí. El río Foyel, que era uno de los pocos limpios que quedaba, Cajón del Azul, están contaminados.
1: Sí. Jorge, tenemos que despedirte, te pido mil disculpas. Yo sé que son temas que hay que seguir hablándolos, apuntándolos y sobre todo poniéndolos en agenda de los medios, que se visibilicen. Pero bueno, te agradecemos muchísimo por venir, por charlar y por contarnos la lucha que llevan adelante.
0: El agradecido soy yo, gracias por el espacio, disculpen si falté el respeto a alguien.
2: No.
0: Y nada, está a disposición para lo que... Mientras sea para construir.
1: Estaremos atentos a cómo sigue la lucha nosotros, por ambos fallos.
0: Nosotros seguimos, no solo en el territorio. Uh-huh. También seguimos donde hay que seguir, donde se discuten las cosas, donde se tienen que discutir. Y esta lucha continúa. Uh-huh. El 6 de agosto todos a las calles, por favor, uh-huh. porque esto no solo va a afectar al pueblo mapuche, uh-huh. esto va a afectar al argentino, va a afectar al río Negrino y va a afectar... a cualquier persona que quiera ir a tomarse un mate a un parque nacional. De hecho, el Parque Nacional Nahuel Huapi ya se está vendiendo y hay lugares vendidos.
1: Sí, sí.
0: Y hay capitales israelitas en el Parque Nacional Nahuel Huapi. Sí. Entonces, saquen su propia foto. Vean, esto es gobierno de Beretinec, esto es el gobierno de Río Negro. el que está haciendo este tipo de negociado. Uh-huh. Así que vean ustedes qué hacen.
1: Gracias, de nuevo. Vamos a una pausa, ya volvemos.
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0: Bueno, ¿qué decirles? ¿Llegan? ¿Hasta qué hora pueden participar?
1: Ah, chicos, eso, por favor. Hasta las 12.
0: Ahí está, mira cómo se puso.
1: Mira, escuchá, mira. Pues te hago trabajo en la parte de producción acá de esto. Del
0: ahí está, ahí está.
1: Hasta las 12 pueden mandar las capturas de pantalla para participar por la hermosísima amoladora Daewoo que nos trae la gente de Ciprés Corralón. ¿Por qué hasta las 12? Porque esto lleva a un proceso que ya se está realizando de ingresar una por una las capturas que ustedes nos mandaron para que luego se pueda realizar el sorteo. No es automático, hay una carga previa. Así que, dicho esto, hasta las 12 hay tiempo. Después de las 12, porque yo los conozco. No. ¿Qué me van a hacer? Yo ya lo sé. 12 y un minuto. Tequila, pasita.
0: Ay, cierto, lo voy a mandar.
1: No va. Bueno.
0: Quedan para el otro sorteo que tenemos también. Claro. ¿Sí? Queda para el sorteo de...
1: Seamos buenos.
0: Claro, porque si no, hasta las 12 van por la moladora de Ciprés. Y ahora mismo ya voy a presentar a nuestro compañero desde el móvil. Robert, ¿cómo estás?
2: Gracias, Sole y compañeros. Bien, estamos aquí en Lago Puelo, junto a Patán, que es el presidente de la agrupación Ronin de motociclistas de aquí, y bueno, que reúne gente justamente de Puelo y la zona. ¿Qué tal, Patán? Buenos días, gracias por atendernos.
3: Hola, buen día, ¿cómo están?
2: Bueno, con mucha actividad, con mucho entusiasmo en la agrupación, porque... A vista hay ya dos movidas importantes para el próximo 8, el sábado próximo, toda una capacitación y todo preparándose también para el Día del Niño, el domingo 16, y todo una movida a Cholila, nada más y nada menos. Así que, ¿te parece? Vamos cronológicamente, ¿qué tenemos preparado para este sábado?
3: Este sábado es una capacitación de primeros auxilios, para los accidentes que ojalá que no tengamos, pero bueno, que nos han pasado en la ruta. Uh-huh. Y bueno, para prepararse, puede, no es solamente para la motociclista, acá puede ir cualquier persona que tenga ganas de aprender primeros auxilios. Esto va a ser llevado por Ana y Juan Tierre, que son enfermeros del hospital de Bolsón. Y también van a estar la Brigada Forestal de Mallina Ahogado, que ellos van a hacer lo que van a dar la capacitación. Y bueno, y ojalá que se pueda sumar mucha gente. Esto va a ser en El Hoyo, este sábado 8, a partir de las 11 de la mañana hasta las 18 horas.
2: Ah, bien, bien, extensa y fuerte, digamos.
3: Claro, acá a nosotros como motociclistas nos enseñan cómo poder retirar un casco, que muchas cosas de esas que no sabíamos nosotros en un accidente que tuvo uno de nuestros integrantes. Y bueno, todo cómo podemos ayudar a una persona que tenga un accidente, no solamente motociclista, pero hay una persona de un auto, lo que sea, que nosotros podamos parar también y poderle dar una mano a una persona, o que nos den a nosotros, ¿no?
2: Claro, ahí es como una especie de consigna, ¿no? El motociclista en ruta es esto de la ayuda y la solidaridad. ¿Sí?
3: Claro, nosotros cuando nos pasó lo del chico este que tuvo el accidente, pararon unas personas, venían en auto, y bueno, ellos más o menos sabían todo, y nosotros no sabíamos nada. Uh-huh. Entonces por eso el año pasado se hizo la primera capacitación, y esta es la segunda de... Ahora, bueno, más o menos, acomodarnos un poquito mejor.
2: Bueno, buenísimo. ¿Recordamos el espacio, el sitio donde será?
3: Es el sábado 8, al lado de Cultura, en El Hoyo.
2: Al lado de Cultura, sí. Perfecto. El sitio, y obviamente invitados a todos.
3: A cualquier persona que tenga ganas de ir, puede ser un remisero, un taxista, cualquier persona que ande en auto, el que tenga ganas de ir, el que tenga ganas de aprender esto, es muy lindo y bueno, y hay una herramienta para la vida, ¿no es cierto?
2: Perfecto. Patán, y bueno, todo armándose entonces para el Día del Niño, viaje a Cholila.
3: Viaje a Cholila. ¿Eh? Bueno, nosotros generalmente hemos hecho acá en Lago Puelo el Día del Niño, siempre se hizo acá, Bolsón, hemos ido al Hoyo también, que también hemos hecho una movida muy linda ahí. Y bueno, y tuvimos algunos mensajes de gente de Cholila, ¿por qué no íbamos allá? Así que bueno, este año decidimos ir. Pudimos ir y hablar con el intendente y toda la comitiva de él y tener una charla, a ver de si podíamos ir, pidiendo permiso, ¿no? Obviamente. Uh-huh. Y sí, nos dijeron que sí, nos aceptaron muy bien, así que bueno, vamos con todo para Cholila.
2: Bien, que va a ser justamente
3: domingo 16.
2: El domingo 16 mismo, que es el mismo día, y con los van a recibir allí en la plaza, que se está armando también todo un festejo.
3: Claro, bueno, la idea de nosotros siempre nos disfrazamos para el Día del Niño, así que vamos a llegar al primer mirador antes de llegar a Cholila, que está más o menos a 1 kilómetro antes de llegar a Cholila. Ahí nos va a estar esperando bomberos, policía vial, gente del hospital seguramente. Y nosotros, bueno, ahí nos cambiamos, nos disfrazamos y demás. Bajamos hasta la estación de servicio. Ahí nos va a estar esperando Bauti Díaz, que es un nene que tiene 6 años, que es un motociclista, es un competidor de moto enduro. Y
2: 6 años.
3: 6 años, digo. Wow. Sí. Así que nos espera ahí. Y ahí él va punteando la caravana. Y bueno, ahí ya llegamos a la plaza y demás. Tenemos unos viajecitos hechos con Lauti acá en algunos lugares de la zona.
2: Buenísimo. Y bueno, entonces ahí hay la convocatoria a quienes quieran ir con disfraces, o hay que preparar las motos también especialmente.
3: Y nosotros las motos siempre le ponemos algunos peluches, globos, esto cuando lleguemos ahí vamos a armar todo ahí en el lugar, pero siempre decoramos las motos, tratamos de decorarlas igual para que a las nenes les llame la atención cuando llegamos al lugar. Y bueno, y toda la gente que se quiera sumar con disfraces y demás, está buenísimo, pues, para darle una alegría a los nenes, ¿no?
2: Y también de alguna manera se pueden sumar con automóviles.
3: Sí, otros, sí, ¿no? Sí. El que tenga ganas de ir, claro, que tenga ganas de ir en auto, y todos los motociclistas que se quieran sumar, están todos invitados. Esto es una convocatoria abierta. Tenemos algunos amigos de Neuquén, que si el tiempo nos acompaña, va a viajar motociclista patagónico, que es una agrupación de Neuquén. Tenemos gente de Esquel también, Águila de Esquel, que bueno, si también nos acompaña el tiempo van a viajar. Tenemos gente de Bariloche, de Maitén, así que tenemos un poquito de gente en varios lugares que vamos a ver si nos acompaña el tiempo, nos van a acompañar a nosotros.
2: Bien, buenísimo. Vamos a recordar, Patán, la agrupación Ronin, ¿hace cuánto tiempo que está formada, cómo se integra, si es un club, esto si es un autoclub o motoclub o no?
3: Bueno, no, nosotros somos una agrupación de motociclistas. Estamos formados como agrupación, vamos para el tercer año, formado como agrupación. Nosotros venimos de toda la vida andando en moto, la mayoría de los chicos, hay algunos chicos nuevos que han aprendido en el tiempo que están en la agrupación, pero después como agrupación formado, vamos al tercer año.
2: Bien, y esto, ¿qué pasa? ¿Se llevan la sangre esto? ¿Cómo nace?
3: Y bueno, yo puedo contar desde mi experiencia. Yo a los 15 años tuve mi primera moto, una década W motor huevo. Esa fue mi primera moto cuando tenía 15 años. Y de ahí nunca en mi vida he dejado de tener moto. Uh-huh. Nunca he cambiado el auto por la moto. Toda mi vida fui motociclista.
2: ¿No?
3: Claro, es otra. Y nosotros pasamos mucho en la ruta. Nieve, agua, todo lo que se pasa adentro encerrado en un auto, nosotros a veces nos ha agarrado afuera. Pero es algo muy lindo, algo que se vive, una pasión.
2: Había cierto espíritu de aventura.
3: Claro, ¿no? Nosotros llegamos a algunos lugares como Cutralcó, que se hace un encuentro grande de motociclistas, y por ahí hay 600 motociclistas en el lugar. Y es una experiencia única cuando llegás a unos lugares así con tantos motociclistas. Una experiencia muy linda en los viajes.
2: A nivel país, más allá de que sean constituidos así formalmente como motoclubes, hay como cierta comunidad, cofradía de los motociclistas, ¿no?
3: Sí, sí, hay muchísimo, en todos lados. Esto es una comunidad grandísima a nivel país, mundial, todo. Es una locura, el motociclismo es algo único. Que bueno, tenemos mucho. Uno va en la ruta y es muy lindo ver a todos los motociclistas saludándote, que uno va a ver a la gente de los autos que vayan saludándose en la ruta como hacemos nosotros. Tenemos cosas muy lindas, parar, encontramos una persona en la ruta que se le rompió la moto, paramos, ayudamos lo que podamos, no, tenemos mucha, en eso es muy lindo el motociclismo.
2: Encuentro en tu indumentaria allí el mapa de las Islas Malvinas, creo que la causa de Malvinas siempre está presente un poco en esta comunidad, ¿no?
3: Sí, nosotros el año que pasó y el año anterior fuimos invitados a Bariloche como agrupación a participar del evento de las Malvinas. El año pasado se inauguró el Village, entonces nosotros fuimos invitados, donde todas las motos llevaron una bandera argentina. Fue un evento muy lindo, muy hermoso. Y bueno, yo tengo este parche que tengo acá, me lo regaló un veterano de guerra, y bueno, fue algo muy emotivo para mí. Así que bueno.
2: En esas está. Patán, contanos entonces cómo en el armado para el viaje a Cholila, ¿se está reuniendo también posibilidad de juguete, algo para llevar a los chicos?
3: Estaría genial si se quieren sumar, aunque sea con un juguete, algún comerciante, cualquier persona que tenga algún juguete en buen estado y lo quiera donar para que nosotros lo llevemos. También tenemos la posibilidad de ir a buscarlo, nos dicen dónde nos pueden entregar algún juguete y nosotros nos arrimamos, lo buscamos, no hay problema. Y si quieren donar caramelos, alfajores, juguitos, lo que tengan ganas de donar, viene bienvenido. Nosotros vamos a llevar todo a Cholila cuando vayamos el domingo. Y si alguien se quiere sumar y llevar cosas para allá, genial, vamos para allá.
2: Buenísimo. A ti, compañeros, ¿alguna pregunta acá para Bertán? ¿Están escuchando?
0: Sí, claro, no. Simplemente mandarle un saludo muy grande. Gracias por esta iniciativa, por sostenerla, por llevarla adelante y mandarle un abrazo muy, pero muy, muy grande a toda la agrupación.
1: Abrazo, Patán.
3: Muchísimas gracias. Bueno. Un abrazo grande.
2: Allí entonces, aquí con Patán, la agrupación Ronin, y bueno, todos estos preparativos. La capacitación para el sábado que viene y el Día del Niño, el 16 de agosto, allí viaje a Cholila. Bueno, perfecto. Ahí vamos a estudios, compañeros, gracias.
0: Perfecto, Robert, muchas gracias. Bueno, nosotros luego de escuchar la nota y la palabra del presidente de la agrupación Ronin de Lago Puelo, nos vamos a una pausa y ya volvemos.
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0: desperfecto por corte de energía eléctrica.
1: Interesante.
0: O, por ejemplo, no sé, tenés una mascota en tu casa, un gato, que es lo habitual,
1: Sí.
0: y se colgó del
1: Y te
0: televisor o
1: tiró el
0: pasó y
1: tele,
0: te tiró el tele. Cuando vos tenés esa cobertura, está protegido.
2: Bueno, ya mismo me estoy yendo a lo de Patricia ahora, ni bien termine el
1: Claramente,
2: programa, porque
1: claramente.
2: todo eso son problemas que tengo, todos.
1: Pero además el tema de los bajones de luz es algo muy común acá en la comarca.
0: Claro, nosotros en todas las coberturas de los combinados familiares le ponemos todo riesgo en domicilio para que esté cubierto este tipo de cosas, este tipo de situaciones, ¿sí? Que por ahí, no sé, un bajo tensión te quemó el televisor o te
1: Sí,
0: quemó la heladera,
1: sí.
0: y bueno, y después el volver a reponerla es una suma interesante.
1: Importantísima. Hoy por hoy es importantísimo. Si tenés que salir a comprar, y además que son
2: Aparte es a la vez, muchos se te queman.
1: muchos y todos prioritarios.
2: Claro.
1: No puedes estar sin heladera, la verdad que no,
2: Lavarropa,
1: no, no,
2: la
1: sin lavarropa no
2: tele.
1: me lo
2: Estoy haciendo un repaso
1: digas.
2: de las cosas que se me quemaron en algún momento a mí, todas juntas.
1: No, claro. Y en ese caso, entonces, bueno, volvemos a lo mismo. Mejor hacer una consulta. Tengo una casa de, no sé, 50, 60, 70 metros cubiertos. Le quiero sumar determinada cobertura a los electrodomésticos y ahí tenés ya un presupuesto. ¿Y a partir de qué momento rige la cobertura?
0: La cobertura al momento que vos abonás, ¿sí? No tiene periodo de carencia la contratación de combinados familiares o incendio.
1: Ah, qué
0: En
1: interesante.
0: algunos otros tipos de seguros sí por ahí tiene carencia, pero en
1: Sí.
0: este tipo de cobertura para la casa o incendio o accidentes personales no tiene. Las únicas que tienen cobertura, periodo de carencia son los seguros de sepelio. En eso sí tienen una. En algunos casos, si es una muerte accidental, no, no tiene periodo de carencia, pero si es una enfermedad terminal, sí tiene un periodo de carencia de 30 días,
1: Claro,
0: ¿sí?
1: mínimo.
0: O en el caso de vos tenés contratado el seguro de sepelio y tenés la intención de suicidarte, ¿sí? En ese caso tenés que esperar un año.
1: Claro, qué tremendo. Es
0: Espero.
1: tremendo hablar de la muerte, siempre lo decíamos fuera de aire, es tremendo, es algo que nos cuesta mucho culturalmente, hay otras culturas que tal vez no,
2: No, porque la festejan, de
1: porque
2: hecho.
1: celebran como un paso, digamos más, pero en el caso de los occidentales nos cuesta mucho hablar de la verdad, ¿no? De salir de este plano. Pero lo cierto, lo veníamos charlando un poquito fuera de aire, es que todo aquello que uno pueda tener resuelto previamente, te permite incluso duelar de otra manera, ¿no? O sea, ocuparte de lo verdaderamente importante, que es el encuentro con los seres queridos y todo, y no estar tan pendiente de todo lo que conlleva el gasto en ese momento. Entonces, el servicio de cobertura de sepelios que se puede acceder, ¿qué incluye y cómo uno puede asesorarse?
0: Bueno, lo que incluye es las bobadillas, el cajón, el manto blanco, la sala velatoria, los traslados, el coche acompañante, el servicio de buffet que le dan
2: En el velorio.
0: en el
1: Sí.
0: velorio, todos los trámites que requiere el traslado del cuerpo, en el caso de que quieran hacerle después la cremación, bueno, todos los trámites administrativos están contemplados dentro de la cobertura.
2: No tenés que
0: No,
2: hacer los trámites.
0: no tenés que hacer los trámites.
2: Oh.
0: Lo que sí no está cubierto es la cremación propiamente dicha,
1: Claro.
0: ¿sí?
2: Okay.
0: Pero sí todo el
1: Sí.
0: servicio fúnebre.
1: Pero si vos quisieras hacerlo, porque es en Bariloche que se hace el proceso de
0: Claro.
1: cremación, tenés hasta incluso
0: El
1: la
0: traslado.
1: cobertura de traslado.
0: Sí.
1: Y esto, bueno, como decíamos, es a los 30 días ya tenés
0: En el caso de una enfermedad terminal,
1: Sí,
0: ¿sí? No
1: claro.
0: estamos hablando de una muerte accidental. Una muerte accidental no tenés fecha.
1: Claro.
0: Pero si vos tenés una enfermedad terminal y contratás el seguro de sepelio, tenés que tener un periodo de carencia de 30 días. ¿Por qué? Porque vos ya sabías que tenías una enfermedad previa a la contratación del seguro.
1: Claro, totalmente. ¿Y hasta qué edad se puede uno inscribir en este tipo de coberturas?
0: Vos te podés asegurar desde 0 hasta 74 años. O sea, la edad límite de contratar el seguro son 74 años.
1: Perfecto, perfecto. Bueno, esto es un dato para que lo tengan en cuenta quienes nos están escuchando, para poder saber. cómo están respecto de las edades, pero lo que charlamos una de las primeras veces cuando vos viniste a contarnos, ¿no?, de la novedad de incorporar este tipo de cobertura.

0: Tenía que ver también con los montos, que son montos muy
1: Son
0: bajos.
1: montos muy, muy bajos y lo que tenemos nosotros es una prestación que es no es mediante reintegro, ¿sí? Que eso es importante aclararlo. Nosotros tenemos la cochería acá, o sea, con el certificado de función, la persona carga el siniestro y ya puede ir a brindarse el servicio, ¿sí? No es que tiene que abonar y después le hacemos el reintegro, no.
0: Claro.
1: Habitualmente es contraprestación el servicio de sepelio. Y los costos son muy económicos, van desde 500 pesos a 10 mil pesos el más caro, cuando ya llegas a la edad límite, que son los 74 años.
0: Claro.
2: Yo, con eso de la edad, Patricia, te quería hacer una consulta. Yo contrato el seguro y tengo 73,
1: Podés
2: ¿no?
1: contratarlo sin ningún problema
2: Fantástico.
1: y
2: Cumplo 75,
1: no hay
2: 76,
1: problema.
2: sigo cubierto.
1: Seguís cubierto. Vos la fecha límite de contratación es los 74, no la fecha límite de brindarte el servicio,
2: Bueno,
1: ¿sí?
2: bien.
1: Vos podés contratarlo, no sé, a los 74 años y te lo vamos a dar la cobertura y vivir hasta los 100 años, no
0: Claro.
1: pasa nada, pero siempre vas a tener la cobertura.
0: Patricia, y uno se le van saliendo todas las preguntas.
2: Claro, sí.
0: ¿Puedo contratar la cobertura para un familiar y regalarle ese beneficio, digamos?
1: Las pólizas se pueden tomar de padres, hijos, o cónyuges o padres. O sea, una madre puede contratar el seguro para sus hijos, para su esposo y para sus padres.
0: Bien,
1: Sí.
0: bien. Porque pienso que por ahí a veces
1: Pero, por
0: es.
1: ejemplo, vos, si quisieras contratar un seguro para tu hermana, no, tendrías que hacerle un seguro independiente a tu hermana.
0: Perfecto, perfecto.
2: A mí no me regales para el cumpleaños, porque
0: No.
2: llega el cumple y me dice, che, Esteban, escúchame, te traje el cumpleaños.
0: No,
2: Y
0: no.
2: no.
0: Pero me
2: Claro,
0: parece que es una forma de cuidar. Yo lo tomo una
2: absolutamente.
0: forma de
2: ¿Sí?
0: cuidado más que, no es un deseo, es un cuidar. Es un cuidar que para lo que vaya a suceder, que irremediablemente va
2: Va
0: a
2: a
0: suceder
2: suceder.
0: a los 100, bueno,
2: Hermoso.
0: si
2: Mejor.
0: es tu deseo, mejor. Pero bueno, que cuando suceda haya algo de lo cual ya no tenés que preocuparte.
2: Y no es ni más ni menos que la parte material, ¿no?
0: Que es la parte material, sí. Pero insisto, o sea, teniendo resuelta esa parte material, uno puede permitirse duelar de otra manera.
1: Sí,
0: Y
1: tanto para las familias que tiene familiares grandes o padre, madre que son grandes, es una tranquilidad, pero también para la gente grande que está dentro no sé, de la edad, ellos contratarla, son muchos la gente grande que va a contratar el seguro para sí mismo, más que nada para dejarle una tranquilidad a los
2: A
1: hijos.
2: los que
1: Claro,
2: quedan,
1: ¿sí?
0: sí.
1: Entonces, habitualmente los que contratan el seguro son gente grande.
0: Sí, pero bueno, los hijos
1: Para
0: por ahí
1: darle una
0: podemos,
1: tranquilidad.
0: claro, pero decir, bueno, yo te lo cubro. Vos haces, si querés, toda la parte de la gestión, yo
2: Claro.
0: te lo cubro porque estamos hablando de un monto que se
1: Muy
0: puede
1: bajo,
0: sobrellevar
1: muy bajo.
0: fácilmente, fácilmente. 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
0: 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Ay, escuché que estaban charlando de tal temita por allí. Bueno, pero recuerden que hay seguros para autos antiguos, para comercio, para hogar, accidentes personales, seguro de vida, ART. Por supuesto, hasta bicicletas. Hoy hablamos justamente de los que hacen descenso en bicicleta. Algunos tienen bicis muy grosas. Bueno, se pueden
1: Se
0: asegurar
1: pueden
0: también.
1: asegurar y son costos muy accesibles.
0: Está perfecto, perfecto, porque son instrumentos muy caros que después hay que, para renovarlos es un montón de plata, los tenés asegurados y la verdad que estás más tranqui.
2: Me estaba riendo, pues dije, va, hace descenso, contratá lo del de vida y el de
0: No, bueno, ya
2: superalo.
0: estás haciendo. Bueno,
1: Ah, no, no,
0: contrátalo.
1: contratás el de la bicicleta y el seguro de accidentes personales,
2: Ay,
1: porque
2: ¿ves? Ay, gracias por sacarme de
1: claro,
2: este momento,
1: el
2: Patricia.
1: seguro de accidentes personales te va a cubrir en el caso de que te caigas, de una lesión,
2: Mira,
1: de una fractura,
0: claro.
1: y bueno, y ni hablar si quedas con algún grado de discapacidad,
0: Claro,
1: cuando es grande la
2: está
1: lesión,
2: bueno,
1: también
2: bien.
1: estás cubierto.
0: Bueno, ves
1: Y
0: que
1: ni
0: lo.
1: hablar si, bueno, si es muy, muy groso
0: Chicos,
1: el
0: yo sé a quién vas
2: accidente.
0: a tener que contratar para trabajar con vos, ya ha quedado claro, porque ya te hace el combo, además.
2: Yo te hago como el toque, escúchame.
0: Bueno, pero para una asesoría real, posta, que sabe, la llamas a Patricia.
2: Por favor.
0: 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Tu tranquilidad asegurada, Patricia. Muchas gracias por
1: venir. No, gracias a ustedes.
0: Muchas gracias. Vamos a una pequeña pausita y ya volvemos.
1: Bueno, hablamos.

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1: ¡Hombre! Ya, pero estuvo muy bien, salió muy rápido, ¿no? Pero para el cliente y la
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0: 43 minutos pasaron de las 11 de la mañana. Ayer contamos que Juan, uno de nuestros oyentes, sí, está buscando trabajos de pintura, albañilería, y nos pedía si por favor podíamos leer ese mensaje para quien estuviese necesitando hacer trabajos de pintura, plomería, albañilería, ¿sí? Y voy a pasar el número correctamente, que es el 2944-664752. 2944-664752 es el número de Juan, que se ofrece para hacer trabajos de plomería, albañilería y pintura.
1: Muy bien, ojalá, y si alguno se entera y no pudo anotar el número, nos
0: escribe.
1: Escribe a nosotros y nosotros lo hacemos de puente.
0: Totalmente, sí, sí, porque hace mucha falta, así que lo que te decía ayer, por ahí necesitas a alguien, bueno, mira, es un oyente del programa, qué sé yo.
1: Es parte de la comunidad.
0: Chaban del programa.
1: Claro. Ah, ¿viste? Le decís que vaya dice... a las 10, que dice Esteban en las notas. Las cosas que dice. No, que por favor te lo
0: pido. Hay temas
1: pido.
0: Que son complejos. Hay temas que son. Ahorita fue una mañana muy.
1: Una mañana compleja.
0: Una mañana compleja, sí. Y a veces los conductores, para entender, yo estoy mal del hígado, me afecta directamente a.

0: Mañana con mucho protagonista, mucho testimonio, ¿eh?
1: Sí.
0: Muy, ahí realmente muy muy nutrida. Nosotros continuamos ahí en Lago Puelo, luego describo algo más acerca de movimiento, muchos movimientos ya, la verdad, hasta ahora. Una mañana muy con mucho tránsito y mucha una actividad absolutamente normal e intensa de la mañana. Hace algunos minutitos estuvimos en la comisaría de la localidad y allí con el quien es el jefe de la comisaría de Lago Puelo, el comisario Jaime Alvarado. Bueno, nos ha brindado un panorama de una concreta actividad, digamos, actuación, mejor dicho, y también lo que tiene que ver con cómo se está trabajando en la prevención. Así que si les parece, lo compartimos.
1: Perfecto, compañeros. Perfecto. Compartimos la palabra del comisario Jaime Alvarado de la comisaría de Lago Puelo.
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3: El día domingo se tomó intervención a las 15 horas aproximadamente, donde se recepciona una denuncia por un hecho de hurto acá en ámbito de la jurisdicción de Lago Puelo. A raíz de eso trabajó personal de criminalística en el lugar, procediendo a levantar rastros papilares, ¿no es cierto? Lo que conllevó la intervención de personal de la DPI, una serie de pesquisas y averiguaciones que lograron dilucidar el presunto lugar, ¿no es cierto?, donde se encontraban los elementos. A raíz de eso, el Ministerio Público Fiscal gestionó una orden de allanamiento, cumplimentada por personal de la DPI, con un resultado positivo en el marco del trabajo que realizaron ellos, ¿no es cierto?, obteniendo casi la totalidad de los elementos sustraídos.
4: Elementos que se componían de esencialmente herramientas, electrodomésticos.
3: Era medio variado porque es una vivienda que estaba cuidado, ¿no es cierto?, la propietaria no se encontraba en la localidad y dentro de la vivienda se estaban llevando a cabo refacciones. Llevaron electrodomésticos y elementos relacionados con la construcción, propiedad de la gente que estaba trabajando en el lugar. Motivo por el cual, en el momento de ejecutarse o cumplimentarse la diligencia de allanamiento y detectarse una serie de herramientas vinculadas al lugar, se tomó una ampliación de denuncias, se requirió la ampliación de la medida y se procedió a la incautación de todas estas herramientas propiedad de quienes estaban construyendo o trabajando en el domicilio.
4: Bien. ¿No hay detenidos en el momento?
3: No, por el momento no.
4: Bueno, causa que continúa, digamos, tramitándose en el ámbito judicial.
3: Sí, tal cual, la causa, si bien no hay detenidos, continúa el proceso judicial abierto, ¿no es cierto?, con la identificación del presunto autor del hecho, así que el proceso judicial continúa.
4: Perfecto. Comisario, ¿cómo se está trabajando de manera preventiva en esta, digamos, temporada invernal? Trabajos en las rutas.
3: Bueno, se viene realizando un fuerte trabajo con presencia con otras instituciones, tanto como Tránsito Municipal de la Municipalidad de Lago Puelo, la Agencia Provincial de Seguridad Vial, ¿no es cierto? Reforzando todo lo que es el patrullaje preventivo sobre rutas, más teniendo en cuenta las nevadas que han caído, ¿no es cierto?, para marcar presencia con controles y tratando de que la ciudadanía colabore con reducir la marcha, ¿no es cierto?, salir lo necesario cuando ocurren estas caídas de nieve, ¿no es cierto?, de golpe, como se ha visto. Trabajo que viene dando su fruto porque no hemos tenido, salvo en el inicio de la temporada, que hubiera una serie de colisiones, ¿no es cierto?, más que nada en el horario de la gente que va a trabajar, que se suscitó entre las 9 y 10 de la mañana. Por el momento no hemos tenido ningún tipo de accidente o incidente en la ruta.
4: En general, ¿se acata cuando la recomendación es la aportación de cadenas y para estos
3: sí, tipos sí, complicados? Sí, tal cual. Sí, se concientiza. Nosotros tenemos el acceso a la provincia sobre Ruta Nacional 40 y la 16 y se hace un trabajo de concientización, ¿no es cierto?, con la gente. Y gracias a Dios vienen acatando las recomendaciones, ¿no es cierto?, de parte de, del personal policial.
4: ¿Controles de alcoholemia también se están realizando?
3: También se están realizando, sí, controles de alcoholemia con la Agencia Provincial de Seguridad Vial en diferentes tipos de horarios, en horario nocturno.

0: turno, así que se viene trabajando ampliamente en lo que es las rutas y los controles.
1: A nivel personal, ¿cómo se encuentra la cantidad de efectivos? ¿Cómo se está trabajando?
0: Bueno, la comisaría se encuentra bien dotada de personal, lo que nos permite realizar diferentes tareas preventivas y operativas dentro de la jurisdicción. Vuelvo a repetir, teniendo en cuenta que nosotros tenemos el acceso a la provincia, ¿no es cierto?, y dos puestos de control clave en la comarca. Pero no, se viene trabajando bien y contamos con el recurso para poder llevar adelante todo tipo de control.
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3: Bien, Robert, escuchamos entonces la palabra del comisario Jaime Alvarado de la comisaría de Lago Puelo.
4: Bien, aquí en Lago Puelo, para informarles que, bueno, una actividad absolutamente normal, con movimiento, el Banco del Chubut funcionando también a pleno. Recordamos siempre el horario de 8 a 13 horas, con un número de gente, digamos, aceptable. No se está produciendo ningún inconveniente. Funcionando los dos aparatos cajeros automáticos, recordamos, las 24 horas, están en pleno funcionamiento allí en el banco, y también el cajero que está ubicado en la estación de servicio YPF, así que es de varios sistemas, que corresponde a varias tarjetas, digamos, ¿no? Está funcionando también en forma perfecta. Y con trabajos están efectuando, en la medida de que el tiempo lo permite, de bacheo en varias calles, varias arterias del centro de la localidad, algunas que corresponden a lo que sería la ruta nacional, que algunas de esas son casi, casi internas. Recordamos, bueno, que se va deteriorando casi en forma permanente. Y en estos momentos, inclusive para alertar a los vehículos, en el ingreso, precisamente en el ingreso allí a la localidad, concretamente para ubicarnos frente al hospital, medianamente allí, ¿no? Cuando se desvía allí las dos avenidas, bueno, se están realizando allí tareas de bacheo, bueno, el control de tránsito que están controlándolo, ¿no? Manejándolo esto, así que a estar atentos cuando se viene desde la ruta 16 o de la ruta alternativa, allí a tener esa precaución, lo mismo que bueno, en la circulación interna. Así que medianamente esto se está evidenciando un arreglo, un bacheo por varias arterias de la localidad por estos días. Una cosa que ha quedado intermitente, el semáforo en el paraje Entre Ríos, desde la nevada, desde la primera nevada, ha quedado allí, intermitente. No sabemos si ahí comenzará a funcionar nuevamente. Lo mismo que, bueno, recordamos que fueron levantados los limitadores de velocidad, los lomos de burro, solamente ha quedado uno antes de la curva grande. Y estaría faltando un arreglito ahí, justamente donde estaban los limitadores, ahí está muy poseado. Quizás sea la intención de que inevitablemente hay que también limitar la velocidad ante eso, o estaría realmente faltando la terminación, por decirlo de una manera. Bueno, así que ahí estamos, compañeros. Yo me despido. Cualquier novedad me brindan el aire, ¿sí?
3: Totalmente.
4: Y ya estoy saludando, en principio.
3: Totalmente, totalmente. Quería agregar que ayer se estuvieron haciendo trabajos de bacheo también aquí en el ingreso a Lago Puelo por la 16, donde está el puente. Se colocaron adoquines en uno de los baches muy grandes que había que esquivarlo, era peligroso. Bueno, ahí se colocaron adoquines, por lo menos en uno de ellos fue tapado con adoquines. Robert, bueno, quedamos atentos entonces. Te saludamos igualmente.
4: Bueno, un abrazo para
3: Abrazo,
4: todos.
3: abrazo
4: Gracias.
3: enorme. Allí estaba nuestro compañero Roberto Corral desde el móvil de exteriores, en este caso en Lago Puelo, con el parte de la comisaría local. Es momento de hacer una tandita y ya volvemos.
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Hola, hola, buenos días, ¿cómo están? Espero que tengan un hermoso día en el día de hoy. Quiero mandar un saludo, si me permiten, a todos los panaderos de la localidad, que hoy es el día del panadero, así que tengo a mis hijos que son panaderos también y quiero saludarlos a todos los panaderos en general. Un abrazo grandote para ellos, para ustedes también, los escucho todos los días, soy Carmen.

0: sí. El arte de no pegar una nota. Yo soy igual. A ver cómo... Ay, bueno, justo ahí, como que te vamos esquivando. El día del panadero, no sabía.
1: Bueno, justo el día que empezó a estar aquí acompañando a la gente de Delicia del Lago, así que aprovechamos... Mira qué oportuno, ¿no?
0: Sí, a mandarle saludos a todos los panaderos de las cuadras, porque tienen varios lugares, así que...
1: Sí, claro.
0: Con elaboración. Algunos lugares son de venta, pero después tienen lugares de elaboración.
1: Sí.
0: Y yo le voy a mandar un saludo a mi mamá, que prepara una focaccia tremenda y unas pizzas increíbles, así que
1: mañana
0: también la considero el jueves.
1: Hoy es martes.
0: Hoy es martes, pero también la considero un poco panadera.
1: Quiero adelantarlo yo, ¿viste?
0: Claro, no, paciencia, no, para paciencia, ansiedad, por favor. Tenemos consejos para dar y muchos.
1: Sí. 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
1: Les voy a contar lo siguiente y de paso actualizamos un poquito la organización y les contamos cómo va a ser esta última parte del programa. Hoy no tuvimos consigna, así que el programa va a seguir tal cual como siempre, pero, digo esto, el premio de Carpiza del día de hoy lo vamos a pasar para el día jueves. Jueves. ¿Está bien? Porque mañana tenemos Big Restop, así que lo vamos a pasar para el día jueves. Hoy, en el último bloque del programa, vamos a estar realizando el sorteo de la moladora que nos trae la gente de Corralón Ciprés. Y les digo, les cuento lo que ya le adelantamos, ya no se puede mandar más.
0: No, ya está, chicos.
1: Basta para mí, basta para todos.
0: Ya está.
1: A partir de ahora, nuestra compañera Luz está metiendo todos los mensajes en el programa, todos los mensajes en el programa. Así que ya no se puede incorporar más nada. En el bloque de las 12:40 estaremos sabiendo, más o menos 10 minutitos antes de finalizar el programa, quién se lleva esta hermosísima amoladora Daewoo.
0: Igual después va a quedar en nuestras redes la publicación para que ustedes puedan ver quién ganó, todo.
1: Sí, ¿sí?
0: Así que no se pongan mal. 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
0: Vos no serías de esos que se llevan el diario, ¿no? Había gente, yo trabajé de moza mucho tiempo y había gente que se llevaba los diarios.
1: Que te los afanaba.
0: Se hacían los distraídos.
1: No.
0: Che, no veo, te decían. Y se iba así.
1: Déjame el diario que te pego con el diario.
0: No. Había gente que se llevaba el diario.
1: Sí, reconozco que una vez o dos me afané una hoja del diario.
0: Ah, una hoja.
1: Sí, agarrácate.
0: ¿Por qué?
1: Porque necesitaba esa nota.
0: ¿Cómo vas a arrancar la hoja en el medio del café?
1: Exacto. Aparte? La sacá, ponía la manito acá, en el doblez y rácate.
0: Los mozos arrancaba. Te estábamos odiando en ese
1: momento.
0: Sí,
1: no tengo ninguno. Sí. No sé si me odia. Por ahí el que iba a leer el diario y decía, che, acá pasamos de la 15 a la 17, ¿qué pasó?
0: Y lo que pasa es que después nosotros escuchábamos la queja de, che, este diario está fallado.
1: Discúlpeme, señor, ¿qué soy
0: yo? ¿Qué? Uno que viene acá a la mañana temprano. Ahí le va a salir el café ácido.
1: Ahí va con escupitajo.
0: No.
1: Escupitajo no se hace. No,
0: chorrito
1: no
0: de limón.
1: Chorrito de limón le tiraron.
0: No tiramos. Sé que sucedía.
1: Ah, más nunca lo he hecho.
0: Nunca lo hice, pero sé que sucedía. En algunos casos, cuando él era muy, la persona era muy, pero tenía que tener características particulares.
1: Para el chorro de limón.
0: Sí, no, tenía que ser una cosa medio como...
1: Más, no escupitajo.
0: No, de ninguna manera, no. Pero pasa que había situaciones casi como de acoso, situaciones densas, ¿no?
1: Entonces, ¡escupitajo! ¿Sabes?
0: Bueno, no corría mucho.
1: Discúlpeme, escupitajo.
0: Difícil trabajar de mozo, es difícil.
1: Tarea, oficio.
0: Hay que cultivar mucho la paciencia.
1: Bueno,
0: por eso a mí se me gastó.
1: Claro.
0: ya a esta altura.
1: Ah, tiene faltante.
0: Tengo faltante, yo ya tengo consumido más. Tengo por acá un mensaje para pasar que nos piden Gloria, nos dice si podemos pasar. El 7 de agosto a las 16 se realizará una misa a San Cayetano en la capilla San Cayetano de Pampa de Mallín Ahogado. El 7 a las 16 horas en la capilla San Cayetano de Pampa de Mallín Ahogado. Y además Gloria saludaba a Jorge que estuvo aquí en la entrevista. A Jorge Buchile.
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0: 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Pero me está dando un hambre tremendo. Bueno, nos vamos a ir a una pausita cuando pasaron 15 minutos de las 12 del mediodía.
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0: Continuamos la mañana bien informados. Hacemos un breve repaso por las últimas noticias publicadas en nuestro portal InfoChucao.
1: Ley de tierras. El oficialismo busca reunir los votos para aprobar la reforma en el Senado. El Senado debatirá este jueves la reforma de la Ley de Tierras en una sesión con final abierto, mientras el gobierno buscará sumar apoyos con cambios al proyecto. La iniciativa elevaría al 25% el límite provincial para la compra de tierras por parte de extranjeros, pero mantendría la eliminación del tope por departamento, un punto cuestionado por la oposición y especialistas por su impacto sobre áreas con recursos estratégicos.
0: Allanamiento en Lago Puelo. Recuperaron una antena Starlink, herramientas y electrodomésticos robados. La policía del Chubut secuestró numerosos elementos robados durante un allanamiento realizado en Lago Puelo. En el marco de la investigación por un robo ocurrido el fin de semana, entre los objetos recuperados hay herramientas, una antena Starlink y maquinaria, además de pertenencias denunciadas por trabajadores de la construcción. Todos los bienes quedaron a disposición de la fiscalía para avanzar con la causa.
1: Vuelco de un móvil de la policía montada de Trevelin. 4 efectivos fueron hospitalizados cerca del aeropuerto de Esquel. 4 policías de la montada de Trevelin fueron hospitalizados tras el vuelco de un móvil en el camino entre Esquel y el aeropuerto. El accidente ocurrió en una curva cercana al cruce de las rutas 40 y 259, donde habría una mínima presencia de hielo. Ninguno de los efectivos sufrió heridas graves y se investigan las causas del despiste.
0: Chubut busca consolidarse como socio industrial de Neuquén y Río Negro en el desarrollo energético de la Patagonia. La Cámara de la Industria Naval Argentina respaldó la estrategia industrial del gobierno de Chubut y afirmó que la provincia tiene condiciones para integrarse al desarrollo energético que impulsa junto a Neuquén y Río Negro. Además, confirmó una visita institucional desde el 6 de agosto para recorrer astilleros, participar de jornadas técnicas y fortalecer la articulación entre la industria, la educación y la logística regional.
1: El Bolsón acompaña a Rubén Rodríguez. Presentan un libro solidario para reconstruir el taller del artesano. La Secretaría de Cultura de Río Negro realizará este miércoles 6 de agosto una jornada solidaria en Bariloche para acompañar al artesano y ebanista Rubén Rodríguez, histórico referente del Bolsón. Durante la presentación de su libro La Poética de la Madera, lo recaudado por la venta de ejemplares será destinado a reconstruir el taller que perdió en un incendio.
0: Femicidios en Argentina. Ya hubo entre 142 y 147 víctimas en 2026, mientras conmueve el crimen de Mailén Antonich. Mientras la investigación por el femicidio de Mailén Antonich conmueve a Mar del Plata, dos observatorios informaron que entre enero y julio de 2026 se registraron entre 142 y 147 femicidios en Argentina. Los relevamientos advierten que la mayoría de los crímenes fueron cometidos por parejas o exparejas y ocurrieron en el ámbito de la vivienda de las víctimas.
1: El Hoyo abre las inscripciones para una nueva jornada de castraciones con 60 cupos disponibles. La Municipalidad del Hoyo abrió las inscripciones para una nueva jornada de castraciones de mascotas con tarifa social, que se realizará el 26 de agosto en el camping municipal. Habrá 60 cupos disponibles y la inscripción permanecerá abierta hasta el 24 de agosto por WhatsApp o de forma presencial. Además, recordaron los requisitos para asistir y advirtieron que quienes no concurrieron a turnos anteriores perderán el beneficio.
0: Hasta acá el repaso de las últimas noticias publicadas en nuestro portal InfoChucao.
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0: Los dos me gustan.
1: Sí.
0: Los dos me gustan. Me gustan los Palmera, aunque lo voy a volver a decir, tengo serias diferencias. Son de Ñul, son políticamente, están en, pero no puedo evitar, suenan los Palmera y es como el que te dice.
1: Solo bailas.
0: No sabía que tenía sed hasta que sonó los Palmera.
1: Exactamente.
0: Y suena Gilda y es.
1: Lo mismo.
0: Belleza.
1: La misma situación.
0: Exacto. ¿Viste? Es como una cosa que no podés. ¿Qué va a hacer? Es más sentimiento que otra cosa. Hablando de cuestiones que nos hacen bien, hoy sí. Estuvimos hablando de qué bueno que había llovido bastante, que habíamos sí. tenido una buena cantidad de nieve y que sí. además se espera que agosto continúe de esa manera.
1: Sí, ya se fue julio.
0: Se fue, sí. No, no hagamos un chiste de julio. Y ahora viene Agostini.
1: Está bien. Bueno, Agostini, cierto.
0: Agostini. Después, por suerte, no hay más, ¿viste? Porque fue para octubre, noviembre, ya no. Se nos cayó toda la inspiración. Hablando de las cosas que nos hacen bien. Nos hacen muy bien cuando nos podemos tomar un descanso. Ahora se viene fin de semana largo, el 17 de agosto.
1: Ajá.
0: Imagínate que digas, mira, ¿sabes que me voy a tomar el fin de semana largo en forma turista? ¿Sí? Me voy a poner en rol turista.
1: Sí, activo el switch.
0: Tiki. Y ahora soy turista aquí y sí. paseo y descubro lugares hermosos. Te bien. 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
1: Les dijimos, en más o menos 4 o 5 minutos, 6, ponele.
0: Sí.
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0: Bueno, como siempre los invitamos a entrar a nuestro portal infochucao.com, allí van a poder ver todas las notas actualizadas con todo lo que hemos ido contándoles durante la mañana. También nos pueden seguir, nos deben seguir, si son oyentes,
1: deber.
0: Es un deber, che.
1: Exacto.
0: Seguirnos en nuestras redes, nos buscan en Facebook, nos buscan en Instagram, nos pueden encontrar como Info Chucao, también la radio de la cordillera, nos siguen por allí y se van enterando de todo. En algunos casos incluso más rápido.
1: Exacto, nos siguen en las redes sociales, no sí. a nosotros, porque imagínate.
0: No, no nos no sigan porque no sentido. Vamos a llevarlos a buen camino nunca. Exacto, no.
1: Aburrido,
0: aburrido. No, no, no somos portadores tampoco de grandes mesías de nada.
1: No, para nada. Lejísimo. No, no.
0: Muy lejos. Vamos a contarles que en minutitos ya se viene el sorteo, antes para bajar la ansiedad. En minutitos.
1: Una Daewoo, se... una moladora Daewoo, sí. Mirá, hermosa, una cajita de esas negras que viene con el estuche rígido, una hermosa.
0: Claro,
1: porque
0: claro.
1: Vas a la valijita ahí, tiki. Si tenés caja de herramienta grande, la tirás ahí adentro. Pero claro. Si no tenés caja de herramienta, ningún inconveniente. La llevas ahí, mirá, ahí está la foto. Si nos estás siguiendo, qué bien, mirá lo que mejor. Ya de facha.
0: Sí.
1: De facha, te digo, la rompe toda, Está buenísima, es hermosa, una máquina.
0: Que no te la pidan prestada, viste, que enseguida, ay, así que vos te ganaste la mola.
1: No, era otro.
0: ¿Me la prestás? Que justo vos sabés que venía necesitando yo una mola.
1: Era otro, le decís con la moladora en la mano. No sé qué, quién habrá sido, la verdad, que es una hermosura, así para laburar recontra sirve, y para uso doméstico también es una súper opción. Daewoo, yo tengo varias herramientas Daewoo y siempre me han funcionado lo más bien.
0: Exactamente. 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
0: 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Vamos a una pausa y ya volvemos.
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0: Bueno, la gente no está acá esperando vernos a nosotros. ¿Eh?
1: No.
0: Ahora, ¿qué tal? Qué bueno que aparecieron de nuevo. Claramente no.
1: Che, que quiero saber si me llevo la moladora de Ciprés Corralón,
0: sí,
1: que me
0: sí.
1: lo venís diciendo desde el día jueves, y ya está. Te mandé la captura de pantalla,
0: sé
1: ya
0: todo.
1: Sé que tienen horario corrido de 8:30 a 17 horas, te lo mandé también, te mandé la captura de pantalla, te mandé el nombre, te mandé el... Basta.
0: Ya está, ya está, ya hicimos todo. Bueno, lo cierto es que nosotros le pasamos toda esta información que ustedes nos enviaban a Luz, que está en las redes y que es además quien se ocupa de hacer este tipo de sorteos. Y entonces ya tenemos.
1: Ya tenemos un ganador / ganadora, ahora lo sabremos. Así que.
0: Ahí está, mirá, ahí llegaron.
1: Hola, chicos. No, para ustedes no hay amoladora.
0: No hay amoladora, no. Toquen con ganas, pónganle onda. Hoy no hay amoladora para ustedes.
1: No, por más que... No nos amenacen.
0: No sé, bueno, por qué les agarra una cosa que... así. Se ponen... ¿Por qué se ponen así?
1: Bueno.
0: Pero por favor.
1: Bueno, se calman.
0: Tranquilícense un poquito.
1: Entonces el ganador o la ganadora de la amoladora de Ciprés Corralones... Fede con el 288. Fede, te ganaste la amoladora, ¿eh? Aquí está la placa. Vamos a estar publicando en nuestras redes el videito del sorteo. Fede, 288, sos el ganador de la... bueno, entiendo que Fede será Federico, puede ser Federica.
0: Debe ser Federico, claro, ¿no? Podría ser, no sé. Es más, si nos estás escuchando, Fede, mandanos un audio.
1: Claro, exactamente, te ganaste la amoladora, la tenés que pasar a buscar por Ciprés Corralón. Si estás ahí del otro lado, mandanos mensajito y te ponemos con todos los detalles.
0: Claro, sí, así te contamos bien y de paso nos mandás un mensajito. Pero estaba escuchando, no te lo puedo creer, Fede.
1: Muy bien,
0: estaba Fede escuchando, mira, porque antes que pudiéramos contar
1: qué
0: algo
1: grande.
0: Más, Fede ya nos mandó un audio que ahora se los voy a compartir a nuestros compañeros, así lo podemos escuchar.

0: Bueno, ya está entonces. La moladora se la lleva a Fede, ojalá que le venga bien para trabajar, y ojalá sigan saliendo este tipo de
1: Vamos a
0: gente, dice,
1: hacer, ojalá,
0: las gestiones pertinentes.
1: sí, con
0: Queda
1: la
0: muy bien
1: gente de
0: eso, vamos a hacer
1: siempre.
0: las gestiones pertinentes, queda
1: Exacto.
0: muy bien.
1: Muy institucional,
0: Muy
1: pero sí,
0: institucional, muy
1: estás
0: institucional.
1: muy
0: No,
1: institucionalizado.
0: está. Mira, hoy estábamos buscando todos los motivos, bueno, fuimos buscando motivos para alegrarnos,
1: Sí, yo
0: ¿no?
1: escarbé por ahí, por todos lados.
0: Sí, la calidad del aire hoy es excelente. ¡Vamos! No tenemos los aplaudidores, mira, pero excelente,
1: Te
0: excelente
1: felicito,
0: la calidad
1: te
0: del aire.
1: felicito.
0: Bajó la temperatura porque estamos con una térmica de 6 grados, una temperatura, no,
1: ¿Nos
0: real de
1: podemos
0: 8.
1: alegrar por eso también?
0: Sí, claro,
1: Ah,
0: los que somos team invierno,
1: claro,
0: nos alegramos.
1: exacto.
0: Tenemos audio, a ver, vamos a escuchar.
2: Muchísimas gracias. Ahora me voy a tener que poner a trabajar con
0: Sí,
2: la moladora.
0: Fede.
2: Muchísimas gracias por el premio.
0: Qué capo.
2: Muchísimas gracias. Ahora...
1: Ahí fue el doble.
0: Qué capo. Bueno, sí, se va a tener que poner a trabajar.
1: Y bueno,
0: Qué
1: Fede.
0: bueno, Fede. A veces es eso, ¿viste? Es
1: Hay que
0: como...
1: ponerse de vez en cuando.
0: Qué bueno, qué bueno. Bueno, nos alegramos un montón. Que venga bien para trabajar, para hacer cosas, ya sea en tu casa o por ahí para laburar. A veces son herramientas que te sirven para sacar más
1: Un montón,
0: laburos.
1: un montón.
0: Claro,
1: Sí.
0: por ahí necesitas sacar más trabajo y no tenés, no tenés la herramienta y no es tan fácil enganchar una obra, ponele.
1: Exacto.
0: Bueno. Ya no, hoy cumplimos con todo en tiempo y
1: Hermoso,
0: forma. Yo no
1: sí.
0: les puedo.
1: Un poco con una corridita de aquí, una corridita de allá.
0: Tuvimos una corrida bancaria.
1: Sí, exactamente, pero llegamos sanos y salvos.
0: Exactamente. Bueno, hoy no les contamos, estuvimos con la mañana con mucha información, pero una de las notas que estuvo dando vuelta por los portales desde hoy temprano tiene que ver con una situación que está atravesando Facundo Moyano, que ha sido detenido, ¿sí? Por presuntas lesiones a una mujer y ha sido detenido hoy a la mañana. Bueno, información que ha ocupado todos los... a esa hora, cuando nosotros abrimos el programa, había ocupado todos los portales. Aparentemente habría sido en una situación de consumo de sustancias, es lo que arrojó el primer parte médico que se entregó. Pero bueno, hay un fiscal, el fiscal Julián Pistone, que dispuso a la detención de Facundo Moyano por lesiones y privación ilegítima de la libertad. La joven es una joven de 23 años, una joven influencer muy conocida, por lo menos en algunos sectores. Veremos qué es lo que sucede, pero era una de las noticias que más estaba circulando en los medios hoy temprano. Y que por un momento se pensó también, yo les venía contando a los chicos que venía escuchando radio temprano, que pudiera ocupar la agenda y correr el foco de lo que... Por estos días estamos todos muy atentos, que tiene que ver con lo que sucederá en el Senado el 6 con la votación de la ley de inviolabilidad de la propiedad privada. Pero aparentemente no ha sucedido así, ¿eh?
1: No.
0: No, no quedó en el foco, y se sigue, por suerte, se sigue trabajando. Y es más, muchos medios tienen el punteo, no el poroteo, sino el punteo de las modificaciones de la ley. Bueno, aquí en nuestra localidad y en nuestra comarca hay una convocatoria para el 6 a las... estoy perdida si es a las 16 o a las 18 horas la convocatoria.
1: Creo que era las 17.
0: Ah,
1: Creo.
0: justo en el medio. Yo te hago llegar o temprano cuando ya...
1: Creo que era, pero no estoy seguro. Es por lo que
0: Sí.
1: dijo a Aníbal hoy, que creo que
0: Puede
1: decía a
0: ser,
1: las
0: puede
1: 17,
0: ser.
1: creo.
0: Bueno, para que lo tengan en cuenta, porque está bueno que podamos estar todos. Y para eso a veces uno tiene que organizarse en algunas cuestiones, ¿no? En esos horarios. Pero es importante, la verdad que es importante que primero que sepas de qué se va a tratar en el Senado, de qué va esta ley, tema que hemos venido tratando nosotros desde hace ya unos cuantos días. ¿Cuáles son las modificaciones? Tema que tratamos hoy puntualmente, ¿no?
1: Sí.
0: Que no te engañen, digamos, con modificaciones que son estéticas, de
1: Exacto.
0: maquillaje, como decía hoy Robert, sino que lo que está en el fondo sigue siendo lo mismo en esencia.
1: Y en algunos casos hasta peor, porque les decíamos, ¿no? Estaba esta cuestión que decía que se pasó del 15% al 25% de la posibilidad de cantidad con respecto al total de la provincia de tierras que se pueden comprar en manos de extranjeros. Eso se pasó del 15 al 25, pero la cuestión por departamentos de cada provincia quedó ilimitada. Así que la elección de las tierras que tengan que ver, sobre todo, por supuesto, por la cantidad de recursos naturales, que eso es lo que le da el valor allí, se puede seguir haciendo o se podría hacer si esta modificación se aprueba de manera indiscriminada.
0: Bueno, dicho esto, ya nos estamos despidiendo sí. nosotros, ¿eh? Ya estamos cerrando el programa del día de hoy. Está queriendo salir el solcito, tímido, pero se lo ve salir por momentos. Muchas gracias a todos ustedes por estar del otro lado. Gracias por acompañarnos, gracias por participar. Felicitaciones a Fede, que ha sido el ganador. Muy buena tarde.
1: Igualmente, Sole.
0: Muchas gracias. Nos volvemos a encontrar mañana a partir de las 9. Que tengan excelente jornada.

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Buenas tardes, bienvenidos. ¿Cómo les va? ¿Cómo andan todos? ¡Che! ¡Qué placer enorme saludarlos en este martes! Darles la bienvenida nuevamente. Acá estamos arrancando el siestero, luego del final del PP de la campeona, luego del Festival de Éxitos. Venimos nosotros con el Festival de la Locura. Ahora llega el siestero por la campeona, chicos. Llega el siestero, dale. ¿Cómo andan todos? ¿Todo bien? ¿Todo tranqui? ¿Cómo los trata el día?

0: Vamos arrancando el programa. Nos ponemos en marcha a partir de este momento y hasta las 4:30 de la tarde. Con el DJ Tóxico en los controles, con el tío Juni en las palabras, quien les da la bienvenida, quien los invita a quedarse hasta las 16:30. Te hacemos la compañía. Somos El Siestero, somos Cadena Alegría, somos la campeona del dial, somos la radio que ha llegado a conquistar el corazón de todos ustedes. La radio tropical más grande de la Argentina, la radio tropical que llegó para quedarse.
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0: Y habilitamos rápidamente el WhatsAppero. A partir de este momento ya pueden empezar a participar al Chuni Radio, ¿eh? Ya pueden empezar a participar al Chuni Radio. Está habilitado el 3517-641274, ¿eh? 3517-641274 para que ya empiecen a formar parte de nosotros, ¿eh? Empiecen a hacer la tarde del programa con nosotros, porque este programa lo hacemos juntos, todos, todos, para divertirnos, para pasarla bien. 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

Bueno, vamos, vamos, vamos, que estamos en marcha, señores. Con toda la fiesta, con toda la fuerza, por la radio más grande, che. Bueno, que habilitamos el WhatsAppero, señores, ¿eh? 3517-641274. El número del tío, ¿eh? Si mandás al de la radio, seguramente nos demoramos un poquito más, pero lo vamos a leer, ¿eh?

Lindo, lindo, vamos. Vamos, que estamos en todo el país, chicos. Más de 300 radios conectadas. Más de 300 emisoras formando parte de esta bonita tarde que no se detiene. Vamos a arrancar el programa y ya comienzo a leer mensajes, ¿eh? Bienvenidos a todos. Esto es El Siestero y hasta las 4:30. Hasta las 4:30 estamos con vos en la gran radio.

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1: Bueno, vamos arrancando con los primeros mensajitos, vamos arrancando con los primeros mensajes, señores. Los primeros mensajes que van arribando al WhatsAppero de la radio a esta hora, ¿sí? Vamos a dar lectura.
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1: No, chico, no soy del mate. Vos sabés, vos me conocés. Así que no me eche la culpa, chicos, de eso, que yo no soy del mate. Así que no te vuelvas loco, tóxico. Voy a ver qué dice mi amigo Arsenio. ¿Cómo anda mi amigo Arsenio de la 104? La 104.9 allí en las vertientes. ¿Cómo anda, maestro?
3: ¿Todo bien, hermano? Me pregunté a mi tío. ¿Puede ser algo de sabroso? Gracias. Que tenga una linda tarde y que tenga un lindo programa.
1: Grande mi amigo Arsenio de la 104.9, allí en las vertientes, dale maestro. Te mando un abrazo, capo, dale. Hola, soy Carlos de Chipoletti, los estoy escuchando, saludos para mi tío, que estamos laburando acá, escuchándolos. Bueno, un abrazo a Carlito, la gente de Chipoletti 104.1, ¿Cómo andan mis amigos? ¿Cómo andan los amigos de Chipoletti? Bienvenidos. Aguante los amigos, Hola, Chuli, estoy escuchando en la 107.5 de Huanqueros, dice Sergio. Hola, Sergio, ¿cómo te va, maestro? ¡Qué grande el amigo Sergio! Roxana dice, buenas tardes, de General Alvear, quiero un tema de alegrísimos, me pide la Rosy por aquí, pero cómo no, ya vamos a estar colocando algún tema para la gente de General Alvear que se prende con la radio. Desde General Roca, Macarena dice, hola Maca. Bienvenido, qué buena que está la radio, la escucho siempre. Saludos para mi amiga Vane, bueno, dale Maca. Saludos para vos y para Vane, las chicas de Roca. 97.9, somos en General Roca, provincia de Río Negro. Suena la campeona por allí también. Todo el valle completo, Plotier 103.1, Neuquén Capital 104.7, Chipoletti 104.1, Allen 94.1, Roca 97.9, Chimpay 93.7. Nos falta una radio en Regina y estamos hechos, nos falta una radio en Regina y estamos hechos. Vamos, que estamos metiéndonos con todo en el valle, cubriendo todo el valle, vamos. Hola Mili, saludos para Mili de Santiago, que está escuchando la radio a esta hora. Bienvenida Mili, gracias por acompañarnos.

0: Bueno, ¿cómo anda la gente de Santiago? Bienvenidos, gracias por acompañarnos en la radio. Dale, dale, que tengo más mensajitos que van llegando al WhatsAppero del tío, al 3517-641274. Hola, tío, dice por aquel mensaje, te saludamos, Ale y Elena de Villa Las Rosas, te escuchamos por Radio Champaquí. Gracias por tu compañía, nos haces reír. Vengan a visitar sierras, arroyos, senderos, amaneceres y atardeceres. Me dice, mirá qué buena onda, las chicas de Tras la Sierra de Las Rosas allí. Voy a ir pronto, Tengo a mi tía que vive ahí, mi tía Silvia vive ahí en Las Rosas. Así que voy a ir, voy a ir a visitar a la tía y ahí estaremos visitando ese hermoso lugar allí en Las Rosas.
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2: Finalizamos el hormigonado de la calle Carlos Vega y avanzamos por 9 cuadras sobre calle.
0: Bueno, ahí está el Betún escuchando un quilombo de radio en Río Tercero. Se ve que se han activado 2 radios a la vez. Mirá vos, Bueno, ahí está. Gracias, Betún. Vamos, mi Betuncito querido. Aguante Río Tercero, vieja, dale. Otro mensajito que va llegando por acá. Hola, Chuni. Soy Lucas de la Francia. Acá estamos laburando a full. Hola, Luquitas. ¿Cómo anda el amigo de la Francia? Bienvenido, Lucas. La Pachi, desde Venado Tuerto, escuchándote, dice Norma desde La Pampa, desde San Luis también, todas conectadas, dice, mirá qué buena onda la Pachi, che, mirá qué piola. Toda la familia conectada con la radio, eso es lo lindo que genera la campeona. Por la 107.5 me dice Sergio por acá también, Elsa de Río Tercero. Hola, tío, acá escuchándote, soy Elsa, ponete un tema de Simón Aguirre, pero cómo no, Elsa, dale, ya estaremos colocando algo de Simón. A ver qué dice Gaby por acá desde Calchines, por la 98.1, escuchando, dale.
3: Soy Gabriela, quisiera mandar un saludo a mi marido y quisiera un tema de Los Lirios, de Santa Fe. Soy de Santa Rosa, Calchines.
0: Bienvenida, Gaby, gracias por estar allí, en Santa Rosa de Calchines, 98.1, estamos sonando fuerte por allí. Al amigo Juan Riquelme también le mando el saludo a la gente de Belville. ¿Cómo anda el Juan que andaba preguntando hace un rato? Chuni, decía el Juan, sí, Chuni, acá estoy, Juan, dale. Hola, Chuni, dice el Nico de la Puerta. Hola, Nico, ¿cómo andamos? ¿Cómo anda la gente de la Puerta? Bienvenidos. Bienvenidos a esta hora de la tarde también los amigos de la Puerta en el departamento Río Primero. Desde la Puerta, Chala Construcciones, dicen los chicos, vamos. Hola, Sergio de Chepes, ¿cómo te va, mi hermano? Bienvenidos los amigos de Chepes, 89.7, la radio en Chepes. 89.7 en Chepes, al palo, Andrés de Playa Unión, también bienvenida. Andreita, ¿cómo te va? Qué buena onda, Playa Unión. Rawson presente, la Patagonia chubutense. Hola, buenas tardes, de Playa Unión, soy Andrea, un tema elección, bienvenida, Andrea, aguante la gente de Playa Unión.
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0: demora. Hola, Chuli, pasemos un tema de la banda registrada, prohibido, dice, nos habíamos desaparecido, dice Cristina del Maitén. Hola, Cris, ¿dónde andaba? Es verdad, estaba desaparecida, Cristina, ¿dónde andaba, che? Saludos para Mariana de Esquel también, Hola Mari, bienvenida Mariana.
4: 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Alegrísimos.
5: Tanto tiempo, tengo excelente tarde, che. Acá estamos en trabajo. Está tomando un salito, aunque acá de Orán, che. Estaba saliendo el día, che, hace calorcito, estamos acá esperando el litro nomás. Para comenzar a llenar un piso, che, y bueno, puedes compartir con un tema de Loco Mato. Bueno, que tengan excelente tarde, amigo.
0: Gracias, capo. Dale, mi hermano, un abrazo para toda la banda ahí que está laburando a full y escuchando la radio a esta hora. Ahí le repito el número lento, para que lo anoten los que aún no lo tienen. Atención, que en cuatro minutos les doy el número lento, Hola, Maribelu. ¿Cómo andás, Maribelu? Bienvenida. ¿Todo bien? Hola, Maribelu.

0: patio, Chuni. Acá te escucho la Maribelu desde Villa Yacanto. Hay solcito por acá, está lindo el día, de rato se nubla, pero acá estamos haciendo la limpieza y en tu compañía. Un abrazo, tío Chuni, pasame un lindo tema.
1: Dale, Maribelu, bienvenida, vamos, Yacanto, qué lindo, Yacanto. Debe estar fresquito allá arriba, ¿no? Si acá está fresquito, me imagino allá también debe estar fresco, ¿eh? Bueno, un abrazo a toda la gente de Yacanto, dale. Hola, felicitaciones por el triunfo, dice por acá. Sé los fanáticos de Talleres que sos. Metieron 4 y me alegré por vos, dice. Bueno, muchas gracias, Juli. Gracias, gracias, gracias. Ahí estamos, che, sí, sí, 4 metimos ayer, qué lindo. 4-4. Al fin le ganamos a Platense, 4-0. Hola, señor Chuni, me dice Nelly de Hacha. Por acá, ¿cómo anda la gente de General Hacha La Pampa? Bueno, Sergio de Cipo, por acá también escuchándonos. ¿Cómo está la gente de Cipolletti, eh? Tremendo, 104.1, cómo revienta, revienta, revienta. Hola, Cipolletti, vamos. Aguante el albinegro, dice Sergio, vamos, che. Tiene que ascender Cipo, tiene que volver a la B. Tiene que volver a la B de una buena vez, tiene que volver a la B nacional, vamos.

0: Que tengas un hermoso día, hermosa la música, un abrazo.
1: Muchas gracias, otro para vos también. Gracias por acompañar, por estar siempre allí, Susi. La Susi de Ingeniero Luigi en La Pampa, escuchándonos.
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1: Hola desde Orán, Salta, saludos, dice Rocío. Vamos, aguante la gente de Orán. Pronto vamos a andar por ahí, estamos gestionando a ver si podemos ir a buscar una antena ahí, che. Están regalando una antena ahí, estamos pensando a ver cómo la vamos a buscar a Orán. Sí, sí, sí, regalan una antena, chicos. El tema es que nos queda lejos, Orán, pero ahí ya estamos organizando a ver cómo podemos hacer para ir a buscar esa antena, Orán, chicos. ¿Podés creer? 40 metros de torre, regalan. 40 metros de torre para una radio, pero está en Orán, chicos. Hay que ir a bajarla y traerla. ¿Cómo la traemos de allá? Pero bueno, hoy cuando me enteré de eso, ya el tío Chuni está haciendo todas las movidas a ver cómo podemos bajar esa torre y traerla de Orán. ¿Sabés lo que es una torre de 40 metros? La regalan, pero hay que desmontarla, chicos. Hay que bajarla, ¿sabés? Yo me trepo arriba de la, con la soga ahí, saco, arranco la antena y la bajo. ¡Dale, me la traigo! Hola, Chuni, buenas tardes. Dice el mensaje. Rosario presente, pero qué grande. Vamos, César, querido. Aguante Rosario, papá. Aguante la cuna de la bandera. Pato de Capital dice, hola, Chuni, buenas tardes. Muy bien de la música. Pásame algo de Ulises. Dale, Pato. Ya colocamos algo de Luli.

0: grande, mandale un saludito ahí a Freno Descompuesto y al Chopira. Pásame en temita, es que locura, un abrazo, volviendo a Córdoba.
1: Arriba, un abrazo al Peine Descompuesto, dale, dale, dale. Para David Heredia, que está cumpliendo años, te escuchamos desde Vicuña Mackenna, me dice Luis. Hola Luisito, un abrazo a David que está de cumple, aguante Mackenna, papá, 95.9, revienta la radio en Mackenna. Hola Chuni, para los médicos, enfermeras y personal del Hospital Pasteur de Villa María, por todo el cuidado que tuvo mi hija Gabriela, que estuvo 23 días internada y tuvo un cuidado espectacular. Mirá qué bonito, che, qué bonito mensaje de agradecimiento de parte de Omar de la Laguna a toda la gente del Pasteur allí en Villa María, que la han cuidado muy bien a Gabriela, muy bien. Hola para todos los oyentes de todas partes, de Costa de Araujo, La Valle, Mendoza, algo de Gary, me programan, ya ponemos. Leo dos más y voy a dar el número lento y me voy a la música, ¿eh? Doy el número lento y me voy a la música a esta hora en la tarde.
2: Juni, buenas tardes, ¿cómo estás? Quiero saludar a todos los panaderos hoy en su día, que la pasen lindo, que coman mucha factura. Dedicarle un tema de Ulises Bueno, para todos los chicos, para todos los panaderos de toda la Argentina, que hacen ese arte que es tan hermoso. ¿Ah? Así que para ellos un saludo grande de parte de Carlos Alberto de Tostado. Dale gas.
1: Arriba Carlos Alberto, un abrazo a todos los panaderos de la Argentina, che, qué bonito. Un abrazo a todos, aguante los panaderos argentinos que nos escuchen en todo el país. Bienvenidos y feliz día a todos los queridos panaderos. Qué linda labor. Tan tempranito, che. Los testigos del pan a la casa, de esa comida tan nuestra, tan argentina. Felicidades, feliz día para los panaderos, che.

0: podría pasar lo que dijo el amor de Sebastián. Acá estamos a full.
1: Hola, hola Silvi, ¿cómo anda la gente de Rufino, 104.1? Ahí estamos, 104.1 también. Allí está Sil, escuchando la radio. La Cris de la Boulaye también participando. Hola, Cris. Hola, Chuni, el temazo de Alegrísimo. Si puede ser la chica del Uber. Dale, Cris, ya lo colocamos, ya lo colocamos en un rato. Desde Chepes, escuchándolos, dice Analía. Hola, Ani. Hola, soy Belu de Esquel. Lo felicito por la radio, son unos genios. ¿Cuál es la frecuencia para escucharla en Chipolete? Que ahí tengo familia, me dice Belu de Esquel. Belu, decile que la 104.1. 104.1, Belu, para que le digas a tu familia de Chipolete que nos pueda recibir, 104.1.

0: 94.1 FM Vida, allí nos escuchan. Dale. Para la gente de la Baulalle, dice Juan Riquelme, dale, Juancito, le mandamos el abrazo a la gente de la Baulalle, entonces, dale, papá, de parte de mi amigo de Belville. Ahí voy con el número lento, lo van a agendar como Chuni Radio. Hola, para mi novio Joaquín, que lo amo, es el amor de mi vida, soy Rebeca, pasate un tema de Karina, dale, Rebe, te mando un beso. Abrazo a Joaquín también, dale. Te escuchamos en Surillaco, La Rioja, mientras andamos pulpa, dice Germán, como siempre, el amigo Germán, la gente de Surillaco, en la provincia de La Rioja, que no se pierde programa, capo.
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0: ¿Todo listo para agendarlo, señores? ¿Todo listo? ¿Teléfono en mano? ¿Te vas a donde dice añadir? ¿Nuevo contacto? Ahí pones agendar, nuevo contacto, y vas a poner Chuni Radio, ¿sí? Y agendás el siguiente número así, tal cual te lo damos, Ni un número más, ni uno menos. Telefonito, hermano, y lo agendás así, Desde cualquier ciudad del país. 3 5 1 7,
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0: 6 4 1.
1: Debes
0: mirar como 274, ¿sí? Hola Lili, la Lili de Bariloche, escuchando la radio, bienvenida Lili, genia, te mando un beso. Ahí voy con el número, Lo reitero, 3 5 1 7 6 4 1 2 7 4, ¿sí? Así tal cual te lo doy, lo agendás como Chuni Radio, Así lo agendás como Chuni Radio, y el número te queda para participar en este horario todas las tardes, A partir de las 14 todos los días está habilitado este número, Lo agendás como Chuni Radio. Lo digo una vez más y me voy a la música. 3 5 1 7 6 4 1 2 7 4. Así de fácil. Ni un número más, ni uno menos. 3 5 1 7 64 12.

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0: eso se llama traición.
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0: La música de Cachumba, señores, la música de Cachumba con el Turco Oliva y la moda. Antes pasaba Yago, Yago la banda, che, pasando en la radio, dale. Hola, amigo, quiero que saludes a todos los paraderos argentinos por hacer su día y a nosotros los de Pomán, Catamarca, me dice el amigo Ricardo, maestro, siempre nos acompaña. ¿Cómo anda? Bueno, ahí estamos. Saludos para la Martita de Rancul también, que ya la habíamos escuchado. Bueno, ¿cómo le va a la Martita? Un saludo enorme. Bueno, saludos para María, María que está participando con nosotros, vamos, ¿cómo va? Para la gente de Villa María, para Silvia también, que ha perdido la llave, dice, si alguien encuentra una llave de casa, que la lleven al domicilio allí a Santa Fe, esquina López y Planes, Santa Fe y López y Planes, se ha perdido una llave allí en Villa María. Así que atención, si encontraron una llave ahí en Santa Fe y López y Planes, o sea, en Villa María, una llave de casa, la tienen que acercar allí, a Santa Fe y López y Planes. ¿Qué pasó? ¿Qué pasa con la llave, mi negra? No la puedo encontrar. Se ha perdido la llave, no la encuentro, mi negra. Me deja pasar. Hola, buenas tardes, desde Puerto Deseado, escuchando en la chamba algo de Germaín, me pide Clau, dale Clau. Bienvenida a la gente de Deseado, 104.5. Hola amigo, acá trabajando en nuestro taller desde Colonia Rosa, Santa Fe, vamos la gente de Colonia Rosa.
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0: Hola amigo, pasale un tema a mi amigo Herminio del Maitén, dice por acá, perfecto, un abrazo al amigo Herminio del Maitén.
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0: Silvia de las Varillas por acá dice. ¿Cómo anda Silvita? ¿Cómo anda la gente de las Varillas? Vamos. Hola, buenas tardes, Chuni. Dice, hola Silvio, buenas tardes, bienvenida, Escuchando la radio, tratando de no romper ninguna copa, lavando, dice, hola Silvi, bienvenida, genial.

0: Bueno, dale que me voy con más, chicos, me voy con más, vamos.
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2: Que por fin anda, lo escucho bien contento. Anda saltando por arriba de las paredes. Porque ha ganado talleres 4-4. No sé si porque le cambiaron los zapatos, por eso ganó talleres y le ganó a Platense, un equipo que no jugó a nada, por eso ganó talleres y usted está contento y no sé qué va a pasar.
0: ¿Cómo venimos, eh? ¿Cómo venimos? ¡Qué lindo! Ya empezó con el delirio, ¿eh? Empezó con el delirio, así que no sé qué le pasa a este...
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0: Gracias, yo también lo quiero mucho.

Bueno, tenemos más saludos. Vamos, que tengo más amigos, dale. ¿Cómo anda el amigo Ariel? Bravo, che, ¿cómo anda mi amigo Ariel? Le mando un abrazo a la gente de Santiago del Estero, dale.

Ahí me voy al WhatsApp, pero ahí me voy a leer al 3517-641274, che. Saludos para Eli, la locutora de la zona de allí de Tanti. ¿Cómo anda, Elizabeth? Bienvenida.

Habilitadísimo el WhatsApp, pero ahí me voy a leerlos, ¿eh? Ahí me voy al 3517 6412 74. Escuchá cómo suena chévere.

Bueno, ¿cómo venimos, eh? ¿Cómo venimos? Dale, dale, dale, dale, que esto no se detiene. Esto sigue, la fiesta, el ritmo y la buena onda están pero a flor de piel. Y el siestero está pero con todo metiéndole ritmo. Así que vamos al WhatsAppero, vamos a leer una tanda de mensaje fluido porque estamos atrasadísimos, así que vamos a leerlos. Ahora sí, me van a tener que escuchar de a uno, leyendo un rato de mensaje porque venimos mechando música y mensajes para pasar juntos la tarde. Marimba, dale, dale, dale, dale, dale, dale. ¿Cómo anda la gente de Carlos Paz? 92.1, bienvenidos los amigos de Punilla. Gracias a los amigos de Parque Sigui, un abrazo enorme. A la gente de Vialet Macé, la gente de Santa Cruz del Lago. Los amigos de Tanti también presentes en la tarde, Cosquín, Santa María de Punilla. La gente de Valle Hermoso, la gente de La Falda. Bienvenido al Valle de Punilla, elige el siestero, El Valle de Punilla, elige el siestero. Elige la cadena Alegría 92.1. Buenas tardes, soy Pipa desde un carrito de sándwich llamado Tangin Gol, ubicado en Realicó 188 y 35. Acá también vendemos alita de pescado, muy buen programa, dice, vamos. Aguante la gente de Realicó, mirá vos, qué piola, ahí en el cruce de la ruta 35 y la 188. Abrazo, hermano mío, un saludo para toda esa gente espectacular del carrito. Presente, me dice Walter de Río Tercero, mi amigo el santiagueño. Hola, Walter, te mando un abrazo, hermano. Más amigos que van participando con nosotros en la tarde, dice. En verdulería Don José también suena la cadena Alegría, el palazo, dale.

Hola, buenas tardes. Excelente programa desde Santa María, Catamarca. Escuchando por internet, me dice por acá. Bueno, hola, ¿cómo anda la gente de la verdulería de Santa María?

0: Abrazo, abrazo, abrazo a la gente de Santa María, Catamarca, ahí estamos. ¿No estamos al aire por la 106.1 ahí a esta hora? ¿No estamos en la 106.1? ¿O se acostumbraron a escucharnos por la app también, eh? Bueno.
1: Ariel Itufe, de Santiago del Estero. Anoche ganó el perro, le ganó 1-0 a San Lorenzo.
0: Es verdad, me acordaba del amigo Ariel, ¿eh? Anoche ganó el Ferro, ganó Talleres, ganamos todos anoche, ¿eh? Bien, bien, bien, bien, bien. Buenísimo, un abrazo, amigo. Carolina de Villa Mercedes dice, hola, Chuli, ¿cómo estás? Espero que bien, pasemos una payada, gracias, dale, Caro, bienvenida, genia. Aguante la gente de Villa Mercedes, ¿eh? 100.7 con todo, revienta la radio allí, ¿eh?
2: Acá estamos haciendo el aguante, escuchándote, felicitaciones por el programa, genio, un abrazo. Aguante el Chuni, aguante los choclos, vamos, vamos, Rubén Ribodino, 5 Córdoba.
0: Vamos, Rubencito, vamos, maestro. Aguante mi amigo Rubén, aguante los amigos de San Francisco, en full estamos allí, doble frecuencia, 103.5, 92.3, con todo, con todo, con todo.
3: Tarde, mandámosle un saludo al colega. Le pusimos cocina dormitorio, un temita de Mero Videla, saludos.
0: Cocina dormitorio, ¿eh? ¿Por qué le han puesto cocina dormitorio, eh? ¿Por qué? Ah, le hace falta un baño. No, no, no, no, no, no, no, no. No, no, no, no, no, no, no. Cocina dormitorio porque le hace falta un baño, no. Mamita, bueno, ahí está, un abrazo entonces para cocina dormitorio.
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0: Hola, Chuli, buenas tardes. Pasanos un tema para el campamento de Lima. Estamos trillando en la Boulaye, somos de Cañada Seca. Vámonos, muchachos, mira qué buena onda. Arriba, arriba, arriba.
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0: Mejor por la app, dice acá. Bueno, perfecto, y estamos bienvenidos.
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0: A ver qué más tenemos, más amigos del país, dale. Hola, desde La Toma, soy Daniel, ponete algo de Altos Diamantes. Bueno, maestro, bienvenido. Hola, genio, Adriana y Guillermo de Río Gallegos, trabajando. Dice, ponete algo de Los Charros. Vamos, la gente de Gallegos, bienvenidos.
5: ¿Y cómo suena, Nelson?
0: Mariano de Mortero, saludándolo al maestro Salomón también. Dale, Mariano, querido. Richard de Rosario me borró el mensaje, seguro que ya se bajó del auto, el amigo. A ver qué me dice la Maru por acá. Bienvenida, Mariana, bienvenida. Pásate algo de Amar Azul, el polvito del amor. Bueno, a quienes quiere está lloviendo y con tu compañía. Es el combo perfecto, dice Mariana. Hola, Maru, qué buena onda, che. Está lloviendo, me quieres dar una paseo. Hasta casa, piensas tú que le cuesta tanto esfuerzo ir del brazo contigo, caminar por allí. Bueno, me acordé de esa canción que decía así, ¿se acuerdan? Está lloviendo. ¿Quién cantaba eso? La Barra, el Danny Guardia lo cantaba, ¿no? Está lloviendo. 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Algo así decía la canción, si me acuerdo, sí. Pero recordé porque me dijo que está lloviendo y claro.

0: per salutarmi a mia famiglia di San Raffaele. Mossa. Grazie, Giuni. Buona tarde, Giuni.
1: Dale, Pedro, Pedro querido, dale, te mando un abrazo, Pedro. Aguante la gente de Pico.
2: Cumbia.
1: Más saludos que van llegando a la radio, más mensajes del país, dale. Hola, buenas tardes, soy Pipa. Este ya lo habíamos leído recién. Vamos, que sigue la fiesta. No me llamen, chicos, que no puedo atender los llamados. No me llamen. Es para WhatsApp nomás. No me llamen.

0: Saludos para la gente de Boven también presente, escuchando la radio hasta ahora. Cómo anda la gente? Lo escucho de Morillo, Salta, me dice acá. Otro mensajito que va llegando, muy bien, aguante la gente de Morillo. Vamos, Morillo, Salta. Hola, hola, hola, bienvenido. Muchas gracias por estar allí, dale. MXLMO, no sé cómo se llama esta persona de Morillo, porque dicen un montón de letras, pero no sé cómo es el nombre. Rosa de Catamarca me manda por acá también. ¿Cómo andás, Rosita? ¿Cómo anda la gente de Catamarca? Bienvenida. Hola, hola, Yuri, ¿cómo estás? Qué lindo día. Espero que me saludes con un tema elección. Algo del Super Quinteto, gracias. Dale, Rosy, te mando un beso enorme. Bienvenida, Rosita. Rosita de Catamarca.
1: ¿Qué tal? Bueno, te estoy escuchando como todos los días o casi todos los días mientras estoy trabajando acá, siempre que puedo. Bueno, te quería saludar y felicitarte por, bueno, me ponía a pensar de, bueno, primero por el tipo de tipo, por el tipo de tipo que sos, por cómo te tomas tu trabajo, por cómo lo haces, por la onda, buena onda que le pones, y bueno, por la excelente persona que sabemos todos que sos. Por el cómo haces el programa y a lo que te dedicas, que no sé si nos hemos puesto a pensar, pero la radio es una de las pocas cosas que mantiene su esencia. Fíjate, tantos años desde que se inventó la radiofonía y sigue existiendo de la misma manera, o bueno, quizás un poco más modernizada en ciertos aspectos, pero al fin y al cabo la radiodifusión es más o menos lo mismo que antes, es, y no pierde la esencia y esa compañía, hay ese contacto invisible entre los oyentes y los radiodifusores, lo cual nos hace sentir como una gran familia y estar cerca unos de otros, pareciera, y un entretenimiento tan sano. Bueno, y esperemos que siempre se mantenga así. Se entiende la comparación que hago con un mundo en el que te pedimos tan alocadamente que todo va cambiando y de pronto ya en poco tiempo las cosas dejan de ser lo que eran y la radio sigue siendo lo que era siempre. Así que bueno, sin más preámbulos, te quería pedir si podés pasar un temita de Cachumba o Germain, lo que tengas a mano. Y bueno, felicitaciones nuevamente. Chau, chau.
0: Abrazo, hermano, recién pusimos Cachumba hace un rato. Qué bonito mensaje, Richard. Te mando un abrazo, hermano mío. Aguante Rosario, papá. Aguante esos lindos conceptos de la radio, che.

0: Hola, capo. Estamos en el corte de Ruta 81 en Murillo. Soy Julio Albornoz. Hola, Julito. Bueno, un abrazo a los amigos, ¿eh? Un abrazo a todos esos amigos que están allí. Desde acá les mandamos el saludo gigante, ¿eh? Vamos, 15:54. A ver qué más tenemos. Más amigos del país que van participando, que van escuchando la radio, que van formando parte. Hola, Marcelito. Hola.
1: ¿Cómo andas tanto tiempo? Está medio feo acá en Rufino. Hoy, ayer, una niebla, hermano. Mañana, mamá, no se veía nada. Como hasta las 10 de la mañana no se veía nada. Acá estamos con el Mauri Azul. ¿Cómo andas vos? Que tengas un hermoso martes, que lo termine mejor. Saludos a los compañeros municipales, a los amigos de la vida, a los familiares.
0: Grande, grande Marcelito, grande Marcelito, Marcelito de Rufino, que siempre nos acompaña. Bien, maestro, bien, bien, bien, bien, bien. Sigo avanzando, que si no, no llego, no llego, no llego, no llego, no llego. Aguante mi amigo Marce, aguante los amigos de Rufino, vamos, 104.1. Más saludos, más amigos. Hola para Mariana Castillo, un feliz cumple de parte de Roberto de Skill, gracias. Bueno, Roberto, querido, dale mi hermano, un saludo para Mariana, entonces feliz cumpleaños para ella, que la pase espectacular entonces en su día. Vamos, la gente de Skill, 99.7, ahí están sonando, estamos sonando con la cadena full, muy buena música, dice el amigo Roberto, perfecto, capo, muchas gracias. Aguante la gente de Skill, aguante la 99.7.
2: ¿Qué hace mi amigo Robachoclo? ¿Cómo le va a usted? Ya se está yendo, ¿no? Porque fue a regalo los frutos que tenía, porque si no iba en cano, ¿qué? Robachoclo. ¿Cómo está, Chusni? ¿Está nevando por acá, che? Arriba está nevando, acá en el barrio está nevando. Así que, abrazo grande, loco. Te estamos escuchando acá en el taller.
0: Mira vos, está nevando en Bariloche, me dice mi amigo Serafín, está nevando. Bueno, no te vas a chorear la nieve, vos después la vas a andar vendiendo, ¿eh?
3: San Vicente, Villarrebol.
0: La radio sola no es nada, si no tiene gente como vos, dice. Gracias, Cris. ¡Qué genia! Que le ponen garras, acompañan, entretienen, hacen su grata compañía, tenés un programón. Gracias, Cris de la Boulaye, qué bonitas palabras, te mando un beso enorme. Qué bárbaro, la gente espectacular, qué bonita audiencia. Cadena Alegría tiene la audiencia más bonita del mundo, Mirá que hay radios, pero la audiencia que tiene esta radio es la mejor sin duda, Inés de la Toma, hola Inés, ¿cómo te va? Genia, bienvenida Inesita. Aguante la gente de la Toma. Qué grande Inés. Hola, soy Liliana de Chepe. Quiero un tema de la Euge. Hola, Lili. ¿Cómo anda la gente de Chepe? Mirá qué buena onda. ¿Cómo está la audiencia en Chepe? C89.7. Cada día más audiencia en Chepe.

0: Nos vamos a buscar la tanda de las 4 y ya venimos con los últimos minutos del programa, chicos. Esto es El Siestero para todo el país. 15:58, dale, dale, dale, a ver qué más tengo, a ver qué alcanzo a leer antes de irme, dale.
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Pero fuerte el aplauso para los bailarines esta noche, excelente. Así da gusto, pero por supuesto. No, no. Voy con algunos mensajes. Buenas tardes, Capo. Te estamos escuchando desde la finca Murillo, Salta. Solano, César, Luis, Lucas. Ahí están los chicos. Muy bien, saludos. Saludos, muchachos. Hola, Marito Algo de Pelusa, La Copa Rota, de Rufino, Taller de Pintura San José. Abrazo, venga por acá. Bien ahí, saludos para los chicos del Taller de Pintura San José. Algo del Rey quieren escuchar. Bien, acá tomamos nota, chicos. Mientras el tiempo nos vaya ayudando, nos vaya acompañando, vamos a ir pasando canciones. Y si no, van, algunas irán completitas, otras por ahí de cortina, pero vamos a tratar de complacer la mayoría de esas canciones que están programadas, pedidas por ustedes.

0: Hola, Capo, acá estamos con Miguel Luján y el paracaidista de Recreo Catamarca. Él es bicicletero. Gracias, Capo. Ahí está, saludos. Saludos para Miguel, que ahí estaba dejándonos su mensaje también. Voy con algún mensaje más. Hola, ¿cómo estás? Vos, amigo, me pasás un tema de Elegante. De Elegante de Jerez. Soy Ana de Esquel. ¿Así puede ser, Anita? ¿Está bien? Bueno, saludos, Ana, querida. Gracias por estar. Voy con audio, dale.
1: ¿Cómo está, Malito? ¿Cómo
0: hola,
1: está,
0: hola. Mario?
1: Aquí todo bien, la región del Bío Bío. Que la saluda a mi tío Alfredo de Cuasao. Me visitando acá en Chile, amigo. Me pasa un temita, algo bailable, amigo. Algo de Gáfaga, por favor. Con María de Selva, para escucharlo. Y fuerte abrazo, amigo. Saludos para todos de la región del Bío Bío. Saludos a los chiquillos de la octava región del Bío Bío. Y saludos para todos.
0: Gracias, querido Gaby. Un abrazo, loquito.

0: Bien. Ahí estamos con los mensajes que ustedes van dejando aquí en la tarde de la radio. Sigan participando. Ahí les voy a decir el número de teléfono de la cadena de un número.
1: ¿Alguien se palma esta noche?
0: Para que ustedes lo puedan agendar, chicos. Ya se los digo.
1: El tema lo cantamos todo, pero de principio a fin. A ver. 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

Número de teléfono del programa 35 64 62 94 19. El WhatsAppero que tenemos aquí en Ritmo Popular 35 64 62 94 19.

bailando, tirando unos prohibidos. Qué lindo, qué lindo. Así disfrutando de este martes, de esta tarde. En algunos lugares, como me contaba por ahí Miguelina, con ganas de lloviznar. Como decía Mariela, en otros lugares, cielo totalmente cubierto. Acá está similar, así. Por ahí a una pequeña llovizna, por ahí a la mañana, ahora cielo totalmente cubierto. Bueno, así está la tarde de este martes. Pero nosotros acá le ponemos el solcito, le ponemos la buena onda con el programa, con la radio, con la música que nos va acompañando. Y hacemos que esto sea realmente una hermosa tarde, que no importa el clima, que no importa cómo la estamos viviendo, cómo la estamos pasando. Y esa es la idea. Acá te estamos acompañando a pleno. Así que los invito a todas y a todos a participar. Ya les voy a decir el número de teléfono de la cadena de a un número.

0: Señora, señor. Chicas, chicos. Están escuchando la radio. En alguna parte de este hermoso país que nos estén escuchando en este momento, queremos invitarte para que te sumes a hacer conmigo este programa. ¡Vamos! Te lo digo, de a un número. Facilísimo. De a uno y lento. Pausa. Para que ustedes lo puedan agendar fácilmente. Número de teléfono de la cadena es el 3 5 1 3 4 9 2 3 6 7. 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Si no lo agendaste, que sea ahora, dale. Número de teléfono de la cadena para escribir en este programa y en toda la programación de la radio. 3 5 1 3 4 9 2 3 6 7. Listo. ¿Lo agendaste? Bueno, dale, vení, sumate. Voy con algunos mensajes. Ya vamos a estar con más música también. Tengo a mi amiga Gracielita de Rafaela. Hola, Grace.
1: Hola, Mario, buenas tardes. ¿Cómo estás, amigo?
0: Muy bien.
1: Yo bien, gracias,
0: me alegro,
1: a Dios.
0: Me alegro.
1: Bueno, Rafaela, está nublado. No he salido a la calle todavía. Así que, nada. Buenas tardes para vos, para el Loper, para toda la audiencia. Amigo, ¿me pasás cualquier tema de, a ver, no sé, a lección, cualquier tema de sabroso?
0: Bueno.
1: Si es que no pasaste, porque yo recién me engancho, porque me acordé, puse la aplicación. Amigo, ¿qué decirte? Nada, simplemente gracias por estar, por la buena onda, y por ser mi amigo. Bueno, si me pasas el tema, bien, si no, no hay nada. Desde ya, gracias. Te sigo escuchando, obviamente, hasta que termine el programa.
0: Mira ahí.
1: Y bueno, nada. Un beso, amigo, abrazo y saludos para todos. Besos. Pórtate bien. Hoy no sé si te dio a pelear hoy, pero bueno. ¿Viste que ganó Talleres ayer? Vos decías, ¿hace que no ganaba? Bueno. Le traigo suerte a los equipos. Un beso mío.
0: Bien, bien. Está bien, menos mal, menos mal. Si no, Zampa. Le dan el raje.

¿Algún mensaje más? Hola, hola. Buenas tardes, bendecido martes, Marito Genio. Como todos los días, estamos trabajando y escuchando tu programa. Está genial la música. Te saluda Marianela, María Laura y María Paz. ¡Abrazo, genio! ¡Saludos! Sos un genio total. ¡Genio! Abrazo de las tres. Gracias, chicas. Gracias, amigas. Ustedes son una genia. Muchas gracias por estar ahí escuchándonos, por este mensaje y por el matecito de cada tarde. Gracias.

Así somos los Miguel y Miguel Luján, flor de tipo, familia, gracias. Quiere dejar otro mensaje, Miguel de Recreo. Sigo con más, hola, ¿cómo andas? De Esquel, Chubut, saludos. Luis me deja por acá el mensaje, ahora Luisito. Saludos papá, gracias por estar escuchándonos. Hola, soy Carlos de Río Turbio. ¿Puede ser algo de la 2001? Gracias, acá está algo.

Ya vamos a escuchar música. Ahí se viene Ulises. Ahí se viene Exacatados. Haciendo No Puedo Fingirlo. Lo que se viene para la continuidad aquí de nuestro programa. Musicalmente hablando. Y a la vuelta de ese vamos a jugar con un poquito con los clásicos. Algunos viejitos. Eso lo llamamos nosotros clásicos. Son esas canciones que en algún momento sonaron un montón. Que estaban... Pero re que te pedía, lo pedían a cada rato. Y hoy ya pasó el tiempo, pasaron 10, 15, 20 años. Son esos clasicazos de nuestra música popular. Que si uno los pone, casi que como el himno, lo sabemos todos.

Y nos van diciendo alguna viejita de esas clásicas del cuarteto. Que digan, gustaría escuchar un cachito y ahí vamos cortineando un poco. Vamos a jugar un poquito con la música ahí en un rato. Mientras vamos leyendo mensajes. Vamos a la música, uno completito. No puedo fingirlo, Ulises y Desacatados suenan.

0: Bien, ahí estaba otro de los solicitados que estábamos complaciendo en la tarde de este ritmo popular. Ahí me vengo con algunos clasicazos. Felicitaciones por el programa, genio. Un abrazo, matecito. Dice por acá mi amigo Rubén del Rincón de Cactus. Hola, Rubén, querido. Un abrazo, papá. Gracias por estar.
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Bien, voy a ir con algún mensaje más. Hola, hola, Mario. Saludos para los chicos de la verdulería La Amistad. Andalgalá, Catamarca, de parte de Puñete Santillán. Pero un tema, el cachamay, me pedían aquí. Hola, Cadena Alegría de Nogoyá, Cristian. Pásame algo lindo, algún lindo tema. Soy de Nogoyá. Ahí estaba Cristina. Cristina, ahí está. Cristina me dejaba el mensaje. Gracias, Cristina, querida, gracias. Che, ¿tenés esos? ¿Esas clasicazos, esos temas? Oh.

0: Temazo, temazo.
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0: Bueno, soy Alexander. Me deja por acá un audio. A ver, se lo paso al Opera, así lo podemos reproducir. A ver qué me dice por acá, a ver qué me dice. Olé.
2: Hola Mario, ¿cómo andas? Buenas tardes. Acá de General Hacha La Pampa, nublado, frío. Hoy a la mañana estuvo lloviendo un poco, al mediodía también.
3: Bien.
2: 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Pero muy linda la música, muy linda la música.
0: Bien ahí, papá, gracias, loquito. Un abrazo, gracias por estar, gracias.
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0: Vale, meteré otro.

sonando por acá también en estos clasicazos del martes. 35 13 49 23 67, el guasapero que tenemos aquí en Radio Cadena Alegría y en este ritmo popular para que ustedes se sumen a hacer con nosotros la tarde bien popular y fiestera hasta las 6:30. Acá te estamos acompañando.

0: ¿Qué me dice Gracielita por aquí? Vamos.
1: Ahí salí afuera, amigo. Y está como como que quiere llovinar, pero bueno, si yo te mando fotos, vos te vas a dar cuenta donde yo vivo, porque cuando vos venías a Rafaela al 9, al Leoncito,
0: sí,
1: no viniste, ah, no sé por qué. Con los chicos, no sé, nunca te vi tampoco, pero te vas a dar cuenta enseguida. Así que nada, te mando un beso, te sigo escuchando y nada, acá cuidando a mi baby.
0: Estamos esperando.
1: Está recién.
0: Estamos esperando las fotos.
1: Un poquito más. Pero bueno, gracias por la compañía. Gracias por estar.
0: Bien ahí, no, o sea, porque no dirijo más. Por eso no fui más. Me retiré porque ya no podíamos hacer todo. Era mucho lío. Hice varios años, pero ya está. Radio, DJ, entrenador, todos juntos. Sí. Hace un añito, justo se cumplió un año que abandonamos. Pero, viste, tira cualquier momento. Dejamos el retiro y volvemos. Che, a ver, poneno. ¿Qué temazo es?

0: ¡Qué temazos! ¡Por favor! ¡Qué temazos! Voy con audio, hola.
1: Hola, Marito. Cadena Alegría. Habla Cachi de Santa Isabel, Santa Fe.
0: Hola, Cachi.
1: Estoy viajando y estoy escuchándola por el 88.3 de Los Tontos. Bueno, quisiera escuchar, Marito, amigo, algún tema de Los Lirios. Si se puede. Bueno, amigo, un abrazo. Que termine bien el día.
0: Igual, Cachi.
1: Chau, chau, hasta mañana.
0: Gracias, Cachi. Gracias, papá. Un abrazo.
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0: Uno más, Oper. Antes que nos vayamos a uno completito.
3: ¿Qué hizo posible todo esto? Y entre todos, porque ustedes son los protagonistas, vamos a cantar este tema que tanto ha llegado al corazón de ustedes.
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1: Bien, con las manitos bien arriba.

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Argentina, buenas noches, país. Hola, Master, ¿cómo andáis? ¿Todo bien, todo tranqui? Bienvenidos a la noche de Cadena Alegría, la noche que tiene ese que sé yo, que no sé cuándo, que hace un par de años ya que no me lo saben explicar, ¿eh?

parte en este momento. Es para todo el territorio nacional. Suena el programa que pasa absolutamente de todo. Señoras y señores, suena la docta por Cadena Alegría, la campeona.

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1: ¿Qué pasamos los dos?
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0: contame de dónde nos escuchas, de qué parte de la Argentina nos estás sintonizando en esta noche de martes. Suena la docta, vamos. Ya tenemos mensaje, tenemos audio, tenemos de todo, ¿eh? Buenas noches.
1: Hola, Tito, querido. Qué bueno saludarte, qué bueno saber
0: muchachos
1: de vos.
0: Transport.
1: Acá, los rubios de transporte, Alejandro, Eduardo. Estamos volviendo. Queremos cualquier temita que nos puedes dedicar. Y gracias por hacernos compañía aquellos que transitamos las rutas argentinas. Eduardo me sobró unos matecitos, comí unos bizcochitos, como 4 kilos de bizcocho o criollito, como le dicen ustedes.
0: ¿Cuatro kilos?
1: Siempre me preguntan por Martita.
0: ¿A dónde andará la
1: reina de
0: la noche?
1: ¿Dónde está Martita que la quiere sacar a bailar?
0: ¿A dónde estará la reina de la noche?
1: Gracias por acompañarnos. Y un saludo grande para aquellos que hacen la hermosísima radio Cadena Alegría.
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0: ¿Cómo están los rubios de transporte? Sí, sí. Buenas noches, los rubios. Buena ruta, buen viaje, más. Te abrazo grande preguntando por.

0: Quiero mandarle un saludo a mi novio José, que estoy viviendo acá con él. Y un tema de cualquiera. ¿Me pone?
1: Grande para la Fabi, para José, los amigos ahí sintonizando Cadena Alegría. Un abrazo grande, ¿eh? Para la Fabi, para el José. Muchísimas gracias por hacer el aguante. ¿Cómo anda, Jorgito? Jorgito Canelo, la gente de Cámara presente. ¿Todo bien, George?
2: Lato, querido, ¿cómo estás, mi loco? Bueno, acá desde la 100.5 Radio Cadena Alegría en Cava, la provincia de Córdoba. Y por supuesto, mandándole saludos a todos los que están conectados y a todos los que mandan su mensaje a la radio más grande del país, Cadena Alegría. El gran saludo para todos y por supuesto para toda la gente de Cava y la zona que están escuchando la 100.5. Saludos a todos y sacala a bailar.
1: Sácamelo, bailar. Jorgito, saludo grande para la gente de Cava y toda la región. Abrazo grande, Master. Una noche en Coquila, otra en Saldán. Porque hasta ahí nomás llegamos. Hola a todos. Hoy en la mañana me hicieron el día. ¿Eh? Qué manera de reírme. Dice saludos, Pablo de Puerto Deseado. Saludos, Pali. Qué mañana, Tete. Tuvimos hoy, por favor. Bueno, actívame la noche. Porque en los programas de Lato pasa absolutamente de todo. Y no pasa nada, ¿eh? Para los amigos de Puerto Deseado, ¿cómo anda, Pablito? Saludos, Master, un abrazo. No, esta mañana fue tremendo, Claro, queremos tener mañana. Ahora ustedes arrancando el día con el Ato y terminando el día con el Ato es un peligro, Un peligro. Sí. Vaya Cancún.

0: Atito, atento. Qué pedazo de tema del profe Marco Bainotti. Qué pedazo de tema lo que ha sacado en estos días, ¿sí? Lo nuevito. Muy, pero muy, muy buen tema del profe. Bueno, no te voy a pedir nada. Estamos acá en la compañía de Cadena Alegría, con el Ato, con el Fede, con la audiencia. Así que paso a saludar nomás. Estoy cocinando unos zapallitos con huevo y una ensalada de lechuga.
1: No, no,
0: algo tranqui nomás hoy, verdurita, nada de carne, ¿eh? Así que arriba, querido Ato. Y bueno, vamos a estar haciéndote el aguante de la hora 22, ¿eh? Un abrazo.

0: noches.
1: Escuchándolo a pleno.
0: Que no.
1: Debo decirle que en deseo le hacemos el aguante.
0: ¡Va! ¡Aguante el sur, loca!
1: ¡Ya qué justo! Que estaba grabando y mandó un audio para Puerto Deseado.
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0: Buenas noches a todos, soy Luis de Puerto Madryn. Me puedes pasar un tema, sé que era bailar a la morocha, amigo, a la distancia. Espero que tengas una excelente noche, una maravillosa jornada. Con muchas gracias, Master. Saludos grandes para la gente de Puerto Madryn presente. ¿Cómo te gusta, visto? La gente de Puerto Deseado. Vamos, Puerto Deseado. Sentí. Para que me la saquen a bailar, ¿eh? ¿Cómo anda el Johnny? La gente de Buchardo presente. Buenas noches, Johnny. 101.3 FM Libertad, sanando el palazo. Vamos, cadena alegría. El país está en sintonía.

0: Pablo, te hago una pregunta.
1: Sí.
0: Justo a Gary. ¿Viene aquí en Roma?
1: No tengo ni idea, Fabi. No, no tengo ni idea.
0: Yo aquí con mi compañero,
1: sí,
0: dijo que venía en Roma y el Diego, hijo de Prado.
1: No tengo ni idea, Fabi. La verdad que no te voy a fallar. Le mandamos saludos grandes para la Fabi. 20 horas y 58 minutos en el territorio nacional. Estamos en vivo. 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